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0: 7 y 23.
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0: 9 y 7.
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1: 9:32. 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
1: 9 y 54.

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0: 51.
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0: 11 y 20.
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0: 12:34.
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0: 28.
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1: Estamos de vuelta. 2:56.
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0: 43.
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0: y 8.
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0: 5 y 17.
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1: Bueno, se prendió la fiesta, compadre. Tenga mucho cuidado porque...
2: Dejen que tú el piano, hombre.
1: Pero lo va a desafinar, oiga. Tenga cuidado porque aquí hay unas guambitas, compadre. Y tiene que no faltar al respeto.
2: El jetipuerco es usted.
1: Sí, ahora va a decir que soy yo, ¿no?
2: Pero qué importa que haya muchachas. Las que no saben, aprenden. Y las que saben, repasan.
1: Ah, sí.
2: Eso no importa.
1: Usted siempre, compadre, hablándole.
2: Ha cambiado tanto la vida.
1: Bueno, sí, pues ya mejor, compadre, porque nos estamos civilizando.
2: Cuando yo estaba guambito en el Espinar, los baños eran de hoyo.
1: Sí, claro, pues de hoyo.
2: Un cajón con huecos de distintos tamaños, ahí para entrar a conversar.
1: Bueno, también era para medirlo a ver dónde quedaba bien.
2: Y ahora son modernos los baños y con nombre de familia.
1: ¿Cómo así, con nombre de familia?
2: Tina, Fidel, Isidoro y Lucha. Abre uno una llave y sale un chorro de agua de arriba para abajo.
1: Sí.
2: Abre otra llave y sale un chorro de agua de abajo para arriba.
1: Todo eso es moderno, ahora fíjese.
2: Y se siente una solterona en el Fidel y abre la llave y dice, ya que no comes, bebé. Sí, bueno, eso ha cambiado mucho.
1: Todo va a cambiar.
2: Ya ve, y aquí, digamos, va uno de esos hoteles buenos que hay.
1: Elegantes, sí. Pues usted no lo deja de entrar allá, ¿no?
2: No ponen que es que damas, caballeros, hombres, mujeres, sino que es que women y men.
1: ¿Cómo ponen? ¿Cómo?
2: En los baños ponen que es que women y men.
1: Hola, ¿y eso por qué ponen así, no?
2: Debe ser que uno es pa' que women y el otro pa' que men.
1: No.
2: Debe ser.
1: Oiga, pero así no, así se puede equivocar cualquiera. Si no sabe, ah, es que yo me... es en inglés que ponen.
2: Yo no sé, yo me jarté.
1: Claro.
2: Yo me jarté unas cervezas.
1: ¿Y cómo?
2: Y me entré al de que humen.
1: ¿Cómo así, na? ¿Que se zampó el de humen? ¿Y ese no era?
2: No, pero me entré, fue a Tortolao.
1: Pues claro.
2: Al de que pa' que humen. Y en esas que yo entraba salía una señora. Me dijo, esto es para damas. Dije, esto también.
1: Sí. Ay, compadre, usted sí hace aquí hacer especialidades.
2: Pero, compadre, ¿qué iba a hacer?
1: Bueno, pero está muy contento, compadre.
2: Sí.
1: Pásenme lo otro, ni ustedes.
2: Aquí
1: no,
2: está.
1: No ofrecen nada, ¿no?
2: Tome, se lo mete o se lo meto,
1: como
2: compadre.
1: Quiera, compadre.
2: Es que...
1: Ah, está bueno, oiga.
2: Compadre Felipe, pasa uno sabroso, ¿no?
1: Muy bueno. Usted dice que la pasa bueno, ¿no?
2: Sí.
1: ¡Mire, compadre, que les llegaron a la fiesta!
2: ¡Llegó toda la callada!
1: ¡Los norteños, compadre!
2: De arrugado, el acordeón, el violín.
1: El guitarrón.
2: ¿Ese instrumento?
1: Claro, el guitarrón.
2: Parece es un tiple que estuviera esperando familia.
1: No, hombre. Bueno, aprovechémoslos. Y cantémonos una canción mexicana.
2: ¿Cuál?
1: Que nunca hemos cantado nosotros canciones mexicanas, ole.
2: ¿Cuál?
1: Echémonos el pajarito.
2: El suyo, ¿no?
1: Claro.
2: Bueno.
1: Bueno, machos, adentro. Vamos, dale pues.

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0: 5 y 50.
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6:11 de la mañana en Briseño Estéreo. Muy buenos días y feliz domingo para todos nuestros oyentes. ¿Cómo están? ¿Cómo amanecen en esta hermosa mañana? Les habla Juliana Chavarría, su estrellita locutora a esa hora bien tempranito, madrugados, a saludarlos en este hermoso domingo, esperando y deseando que el día de hoy sea un domingo en temas del clima, un domingo bien caluroso, bien soleado, hombre, ya hace falta, ¿no? Llevamos casi toda la semana con un clima frío, un clima muy fresco, y creo que ya nos hace falta calentarnos un poquito para esta mañana, para el día de hoy, al menos hoy por ser domingo, hombre. Hoy es un buen, buen día, como todos los fines de semana, para que nos lo dediquemos a nosotros mismos y también a nuestras familias. Sabemos que durante la semana estamos ocupados, estamos para allá, para acá, nuestros niños y nuestros jóvenes están pendientes que las tareas que ya se va a terminar este semestre y van a disfrutar de las vacaciones, que ya casi salen a vacaciones. Entonces disfrutemos esto cada domingo para compartir con nuestros seres queridos y sobre todo, sí, muy importante, agradecer por esta semana que ya vivimos y, claro, prepararnos con optimismo para esta próxima que viene. Así que los invito a que se unan conmigo a esa pequeña oración en este lindo, hermoso domingo que nos tiene preparado el Señor para nosotros. Vamos a unirnos todos quienes me escuchan en una sola oración para que pueda llegar hasta el cielo en manos del Señor. Decimos todos con amor y fe: Señor Dios Todopoderoso, Señor de la vida, que en este domingo queremos darte gracias por cada bendición que recibimos durante esta semana. Gracias por nuestras familias, por nuestros amigos y por cada persona que hace parte de nuestra comunidad. Hoy ponemos en tus manos a nuestro municipio, especialmente a nuestros campesinos, para que nunca les falte la salud, para que se fortalezca cada uno de sus hogares y cada motivo que los impulse a seguir adelante. Ponemos en tus manos, Señor, cada familia que hoy nos escucha a través de la radio. Cada familia que no solo hoy, sino todos los días, se conecta con nosotros a disfrutar de ese hermoso medio de comunicación que nos une en comunidad. Derrama tu paz sobre todos nosotros, sobre nuestra tierra, nuestros municipios vecinos, y ayúdanos a vivir con amor, con respeto y comprensión. Que esa jornada de hoy domingo sea, ojalá, de descanso para muchas personas, unión familiar y renovación de nuestra mente y cuerpo para prepararnos para esta semana que viene. Que tú, Señor, escuches esta plegaria. Tu Madre Santísima la lleve hasta ti, interceda por nosotros y quede en el corazón y en las manos de tu Hijo Jesucristo. Amén. En nombre del Padre, del Hijo y del Espíritu Santo. Amén.

6:15 de la mañana, iniciamos despertando con el campo, que ya inició hace unos 15 minutos, pero continuamos y le damos la bienvenida a esta hermosa programación popular del folclor viejito, música popular de la vida.

0: amable y me coloca los temas. Mi padre no está por Esteban y Wilson y el huerfanito por los federales. Gracias, que tengas una feliz mañana y un lindo día. No te había llegado a pedir dos canciones, ya tú miras si me las puedes colocar o no.
1: Amparito, buenos días para ti. Igualmente deseo que hayas amanecido muy bien en ese domingo, deseando que este domingo caliente. La verdad es que a mí no, el calor no me gusta mucho, pero el frío tanto todos los días también ya me tiene como arrugadita. Entonces deseando que el día de hoy caliente, hombre. Necesito, como yo siempre les digo, necesito un solazo de esos que hacen para secar la ropa, porque también tengo una ropa en el patio que no se ha podido secar porque todos los días ha estado haciendo mucho frío. Mira, Amparito, a esa hora bien temprano, con todo gusto te pongo tus dos canciones. No está mi padre, qué bonita canción, hombre, nueva, estrenando para este mes del padre, qué tristeza. Ya mismo les deseamos, les tenemos una programación para el Día del Padre. Y el huerfanito, por los federales, un temazo también. Con todo gusto, Amparito, claro que sí. Y por acá me saluda, si no estoy mal, don Carlos. Buenos días.
2: Oiga, Julianita, mi amor, Mariela, usted reza muy bonito. Eres una muñeca hermosa. Gracias. Y espero que me haga el favor de ponerme dos cancioncitas, mi amor. Cama Fría de Darío Gómez. Y El Charrito Negro, sabes que te amo. Y un saludo para César Zapata, Rainer Vera, para que haya en cabina, y un abrazo muy fuerte para ti, muñeca hermosa.
1: Oiga, don Carlos, muchísimas gracias. Yo rezo muy lindo, pero usted no me dejó ni terminar de rezar pa mandar el audio. Por allá me escucho yo rezando en el fondo. Oiga, excelente, don Carlos, con todo gusto le ponemos sus temas. Claro que sí. Oiga, y yo extiendo ese saludo para nuestros lecheros, al menos los que hay muchos, ¿cierto? Hay muchos, ojo con eso, pero al menos de aquí de Briseño Estéreo, que son fieles oyentes, está usted, don Carlos, está César Zapata, La Vereda del Botón de Santa Rosa de Osos, está don Reinel Vera de La Vereda de Campo Alegre, el municipio de Briseño, también está Pipe por ahí, yo sé que Pipe también es lechero. Oiga, pero el Pipe hace rato que no me escribe. Hace rato que me tiene por ahí un poquito olvidada. Pero bueno, el saludito para ellos, especialmente para ellos que nos escuchan todos los días. Y claramente para todos los lecheros que nos escuchan en el norte, a nuestro alrededor, en nuestro municipio y sus alrededores. Ya son las 6:20 de la mañana, llevo 10 minutos hablando, imagínense, echando cháchara, como digo yo, mentiras, dándole la bienvenida a este hermoso domingo. Nos vamos con la buena música popular en este rato. Si hoy fuera ayer, suena aquí por Alcia Costa, en ese maravilloso programa que iniciamos Despertando con el Campo de Briseño Estéreo.

0: 6:35 minutos de la mañana, Briseño, ¿es serio? Tenemos la música popular del recuerdo, música viejita que nos recuerda esos años de antaño y despertamos el campo de Briseño y sus alrededores. Son las 6:35 minutos de la mañana. Para hoy domingo tenemos la programación común y corriente de nuestra emisora en Despertando con el Campo. A las 7 de la mañana escuchamos la Santa Eucaristía. Recordarlo por si a alguien se le olvida. Hoy al menos hay que recordar, hay veces que no hay, entonces hoy sí, gracias a Dios, todos los días. Y a las 12 del mediodía también tenemos la Santa Eucaristía. Bueno, continúo con un mensaje. Primero me falta la canción Sabes que te amo, el Charrito Negro. Ya va a sonar, sino que se me saltó a la otra que escuchamos ahí. Pero ya vamos a darle play a esa. Por acá continúo con unos mensajes de voz que tengo.
1: Hola, buenos días, soy Isabel de Sevilla y si eres tan amable y me colocas Extraño a mi padre, Johnny Rivera. Y es mi madre de las florecitas campesinas. No sufras, madre de las florecitas campesinas. Que tengas excelente día y muchas gracias.
0: Con todo gusto, Isabel, gracias a ti. Saludos por allá a tu familia y a la vaca que se escuchó por allá en el fondo. Isabel, yo saludo a los ganaderos por allá. Está Isabel que también tiene su vaca allá, le digo. Por acá voy a contestar una llamada. A ver quién hay por ahí tan madrugador. Muy buenos días.
2: ¿Cómo amaneció, Estrellita?
0: Hola, doña Bernarda. Muy bien, gracias a mi Dios. ¿Tú cómo amaneciste?
2: Bien, muchas gracias a Dios.
0: Qué bueno, me alegra mucho, mucho.
2: Muchas gracias, mi niña.
0: Cuéntame, ¿qué quieres escuchar?
2: Mi niña, si es tan amable, me coloca Carta de Luto.
0: Carta de Luto.
2: Carta de Luto y Mi Última Farra.
0: ¿Mi Última Cana?
2: Sí, Mi Última Farra.
0: ¿Mi Última Carta?
2: No, Carta de Luto. Ajá. Y Mi Última Farra.
0: Ah, Mi Última Farra, ya.
2: Sí.
0: Quería salir La Última Cana.
2: Mucho gusto, espero de la mejor.
0: Con todo gusto, doña Bernarda, tengo algo que comentarle. ¿Usted no pudo regresar al pueblo?
2: ¿Cómo?
0: ¿No pudo regresar al pueblo esta semana, este fin de semana?
2: Sí, oiga, si Dios quiere, me toca el entierro de don Julio.
0: Bueno, sí, bueno, gloria a Dios. Yo iba a decir que es a las 12 del mediodía y pues se va a transmitir por la emisora porque queda justamente en la misa del mediodía.
2: Ah, qué belleza, qué pesar, si no, oiga, pues, claro.
0: Ah, bueno.
2: Yo llegué ayer tarde.
0: Ah, bueno, gracias a mi Dios que llegó por acá.
2: Sí, oiga, ya estoy por aquí viendo a ver qué hago para irme para el entierro.
0: Muy bien, entonces ya ahorita nos vemos por ahí. Dios la bendiga. Feliz día.
2: Gracias, lo mismo, mi niña. Muchas gracias por todo, princesa.
0: Con todo gusto. Chao, chao. Hermosura. Feliz día.
2: Siendo la guardia y me la pide.
0: Amén. Gloria a Dios. Que
2: bueno,
0: así sea.
2: Mi niña.
0: Chao, chao.
2: Gracias por estar.
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0: Por acá otra llamada. Muy buenos días. Hola, muy buenos días. Hola, hola. Llevaba llamando como 5 minutos y al final no se logró coger la llamada nada. Por acá con Teresa otra llamada. Hola, muy buenos días.
4: Buenos días, Estrellita, ¿cómo ando yo?
0: Muy bien, Carlos, gracias a mi Dios. ¿Tú cómo estás?
4: Por aquí ya necesito agarrar a pelar una gallina.
0: ¿Va a pelar una gallina?
4: La están buscando ya.
0: Tan temprano.
4: Ah, para cargar para el desayuno.
0: Para el desayuno, gallina. Ay, Dios mío, Cristo. Bueno, al menos va a coger fuerza desde temprano.
4: Hay que tomar caliente de gallina a ver si tiene alientico y le coge la rula.
0: Bueno, yo creo que se va a demorar más en cogerla que en hacer el desayuno. Carlos, cuéntame qué quieres escuchar.
4: Esto nada más me coloca la pista secreta en el ojo.
0: La pista secreta, carajo. Claro que sí, Carlos. ¿Alguna más?
4: Me persigue tu sombra, padre Cristo.
0: Me persigue tu sombra. Listo, Carlos. Yo escucho.
4: Diseño espere la que me complace.
0: Con todo gusto. Chao, chao.
4: Chao, pues.
0: Muy bien. Oiga, tengo muchas llamadas. Hay una personita de por allá del respaldo que me llamó más de 10 veces. Por favor, no me llamen así tanto porque me bloquean ese aparato. ¿Oyeron? Por favor, está viejito, entonces mejor no me llame tanto. Hola, buenos días.
5: Buenos días.
0: ¿Qué más? ¿Cómo amaneciste?
5: Bien, ¿y usted?
0: Muy bien, gracias a mi Dios. Qué bueno.
5: Me alegro muchísimo.
0: Qué bueno, gracias. Me alegro que estés muy bien. Hoy sí estoy yo deseando que salga el sol para que usted pueda calentarse un poquito.
5: Bueno.
0: ¿Qué quieres escuchar, don Reinaldo? ¿Cómo está?
5: Me coloca Dolor de un Hombre y me coloca ese otro disquito que es el, ¿cómo es? Ya me olvidó. Ya me dio como...
0: ¿Cuál quiere? ¿Amar es una pena?
5: Amar es una pena, sí.
0: Ya le adivino.
5: Amar es una...
0: Yo ya le adivino. Muy bien, don Reinaldo, listo, con todo gusto, feliz día, yo escucho.
5: Gracias, yo escucho, Brigitte Quintero, la mejor, la que me complace.
0: Eso, con todo gusto, chao, bien, chao. Muy bien.
5: Luego, pues, que estén bien.
0: Igualmente. Muy bien, continúo con el regaño, qué pena, porque ahorita no lo dije bien, no es que no me llamen, ¿cierto? Sino que, bueno, dos recomendaciones. La primera, si usted escucha que yo ya estoy hablando por celular con otro oyente, espere a que yo cuelgue la llamada con ese oyente y ya luego me llama. Porque me llaman mientras estoy hablando con otra persona. Entonces, es imposible que yo les conteste mientras estoy hablando con otra persona. Ya si termino de hablar con esa persona, cuelgo, ya luego contesto la siguiente llamada. Y hay otra, y la otra recomendación es que no me llame tantas veces, que me termina bloqueando el celular y el WhatsApp. ¿Por qué? Porque, vamos a ser sinceros, el celular que tenemos lleva bastantes años con la emisora, por lo que no aguanta tanto voltaje, tantas llamadas. Además, no, por más que me llame, no le voy a contestar de inmediato si estoy ocupadita. Entonces, si me llama una vez o dos veces y ve que no alcancé a contestarle, espera que termine la llamada con alguien y ya vuelvo, luego vuelve y me llama. Pero me llama seguido, mientras estoy hablando con otras personas y lo que hace es que me bloquea el WhatsApp. Bueno, aparte de eso, algo que debo aclarar, son las 6 y 43 de la mañana. Tengo muchas complacencias, miren que me llamaron como cuatro personas. Entonces, vamos a sonar Sabes que te amo, el charrito negro, que esa es de Don Carlos, que le falta por sonar. Venía la canción, las canciones de Doña Isabel, que me pidió Extraño a mi padre, de Johnny Rivera, y No sufras madre, de Las florecitas campesinas. En estos 15 minutos que faltan, creo que me suenan solo esas tres canciones. Ahí quedó en pausa, ojo, en pausa, no en deuda, sino en pausa con las canciones de Doña Bernarda, Carta de Luto, esas suenan después de la Eucaristía, dependiendo de la hora que termine la Eucaristía. ¿Listo? Suena Carta de Luto, Mi Última Farra, por ahí La Pista Secreta, Me Persigue Tu Sombra y las canciones de Don Reinaldo. Todas quedan pendientes, si alcanzan a sonar, para después de la Eucaristía. Y para las personas que tengo esperando en el WhatsApp, por ahí veo a mi oyente de Puerto Valdivia, por acá, a ver, ¿quién más veo? Tengo un mensaje también de doña Cruz Elena, doña Cruz Elena Legarda. Ahí, espérense ahí, que hoy domingo, gracias a Dios, tenemos el programa de La Tusa a las 9 de la mañana. Entonces, con los que me falta leer los mensajes de Popular de esta mañana, no se preocupen que suenan de primeros en el programa de La Tusa. ¿Listo? ahí les digo, hoy no voy a quedar en deuda, sino en pausa. Pausamos un ratico por la Santa Eucaristía, luego pausamos a las 8 de la mañana un ratico para que escuchemos Las Viejitas Pero Buenas, y a las 9 de la mañana nos volvemos a escuchar con la Tusa, y ahí sí les ponemos sus temas populares. ¿Listo? Así quedamos entonces. Vamos a darle paso a las canciones que ya tenemos para escuchar en estos 15 minutos antes de que inicie la Santa Eucaristía, que inicia en 15 minutos a las 7 de la mañana. Despedimos entonces, pausamos este programa, seguimos con Sabes que te amo del Charrito Negro, aquí en la radio que te complace, se escucha Briseño Estéreo con Despertando con el Campo.

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0: Venimos ante ti, oh Dios, sedientos.
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Buenos días. Celebramos la Santa Eucaristía por el eterno descanso de Argemiro Jaramillo en su sexto aniversario. Intención de Román Jaramillo. Y por las ánimas del purgatorio, intención de un devoto. En la diócesis oramos por el cumpleaños del padre John Mario Zapata Peña, por los campesinos, por la parroquia Puerto Valdivia y la parroquia de las Misericordias de Caucasia. En el nombre del Padre y del Hijo y del Espíritu Santo. Amén. La gracia de nuestro Señor Jesucristo, el amor del Padre y la comunión del Espíritu Santo esté con todos ustedes. El Señor Jesús, que nos invita a la mesa de la palabra y de la Eucaristía, nos llama a la conversión. Reconozcamos pues que somos pecadores. Invoquemos con esperanza la misericordia de Dios. Yo confieso ante Dios Todopoderoso y ante ustedes, hermanos, que he pecado mucho de pensamiento, palabra, obra y omisión, por mi culpa, por mi culpa, por mi gran culpa. Por eso ruego a Santa María Siempre Virgen, a los ángeles y a los santos, y a ustedes, hermanos, que intercedan por mí ante Dios nuestro Señor. Dios Todopoderoso tenga misericordia de nosotros, perdone nuestros pecados y nos lleve a la vida eterna.

0: El Señor los alimentó con flor de harina y los sació con miel silvestre. Gloria a Dios en el cielo y en la tierra paz a los hombres que ama el Señor. Por tu inmensa gloria te alabamos, te bendecimos, te adoramos, te glorificamos, te damos gracias, Señor Dios Rey Celestial, Dios Padre Todopoderoso, Señor Hijo Único Jesucristo, Señor Dios Cordero de Dios, Hijo del Padre, tú que quitas el pecado del mundo, ten piedad de nosotros. Tú que quitas el pecado del mundo, atiende nuestras súplicas. Tú que estás sentado a la derecha del Padre, ten piedad de nosotros. Porque solo tú eres santo, solo tú, Señor, solo tú, Altísimo Jesucristo, con el Espíritu Santo en la gloria de Dios Padre. Amén. Oremos. Oh Dios, que en este sacramento admirable nos dejaste el memorial de tu pasión, te pedimos nos concedas venerar de tal modo los sagrados misterios de tu cuerpo y de tu sangre, que experimentemos constantemente en nosotros el fruto de tu redención, que vives y reinas con el Padre en la unidad del Espíritu Santo y eres Dios, por los siglos de los siglos. Amén. Pueden sentarse.
1: Lectura del libro del Deuteronomio. Moisés habló al pueblo diciendo: recuerda todo el camino que el Señor tu Dios te ha hecho recorrer estos 40 años por el desierto para afligirte, para probarte y conocer lo que hay en tu corazón, si observas sus preceptos o no. Él te afligió haciéndote pasar hambre y después te alimentó con el maná que tú no conocías ni conocieron tus padres, para hacerte reconocer que no solo de pan vive el hombre, sino que vive de todo cuanto sale de la boca de Dios. No olvides al Señor tu Dios, que te sacó de la tierra de Egipto, de la casa de esclavitud, que te hizo recorrer aquel desierto inmenso y terrible, con serpientes abrasadoras y alacranes, un sequedal sin una gota de agua, que sacó agua para ti de una roca de pedernal, que te alimentó en el desierto con un maná que no conocían tus padres. Palabra de Dios.
0: Te alabamos, Señor.
1: Al Salmo respondemos: glorifica al Señor Jerusalén.
0: Glorifica al Señor Jerusalén.
1: Glorifica al Señor Jerusalén, alaba a tu Dios Sión, que ha reforzado los cerrajes de tus puertas y ha bendecido a tus hijos dentro de ti.
0: Glorifica al Señor Jerusalén.
1: Ha puesto paz en tus fronteras, te sacia con flor de harina, Él envía su mensaje a la tierra y su palabra corre veloz.
0: Glorifica al Señor Jerusalén.
1: Anuncia su palabra a Jacob, sus decretos y mandatos a Israel. Con ninguna nación obró así, ni les dio a conocer sus mandatos.
0: Glorifica al Señor Jerusalén.
1: Lectura de la carta del apóstol San Pablo a los Corintios. Hermanos, el cáliz de la bendición que bendecimos, ¿no es comunión de la sangre de Cristo? Y el pan que partimos, ¿no es comunión del cuerpo de Cristo? Porque el pan es uno, nosotros, siendo muchos, formamos un solo cuerpo, pues todos comemos del mismo pan. Palabra de Dios.
0: Te alabamos, Señor.

secuencia. He aquí el pan de los ángeles, hecho viático nuestro, verdadero pan de los hijos, no lo echemos a los perros. Figuras lo representaron, Isaac fue sacrificado, el cordero pascual inmolado, el maná nutrió a nuestros padres. Buen pastor, pan verdadero, oh Jesús, ten piedad. Apaciéntanos y protégenos, haz que hagamos los bienes en la tierra de los vivientes. Tú, que todo lo sabes y puedes, que nos apacientas aquí siendo aún mortales, haznos allí tus comensales, coherederos y compañeros de los santos ciudadanos.

Yo soy el pan vivo que ha bajado del cielo, dice el Señor. El que coma de este pan vivirá para siempre.

El Señor esté con ustedes. Lectura del Santo Evangelio según San Juan. Gloria a ti, Señor. En aquel tiempo dijo Jesús a los judíos: Yo soy el pan vivo que ha bajado del cielo. El que coma de este pan vivirá para siempre. Y el pan que yo daré es mi carne por la vida del mundo. Disputaban los judíos entre sí: ¿Cómo puede éste darnos a comer su carne? Entonces Jesús les dijo: en verdad les digo, si no comen la carne del Hijo del Hombre y no beben su sangre, no tienen vida en ustedes. El que come mi carne y bebe mi sangre tiene vida eterna, y yo lo resucitaré en el último día. Mi carne es verdadera comida y mi sangre es verdadera bebida. El que come mi carne y bebe mi sangre habita en mí y yo en él. Como el Padre que vive me ha enviado, y yo vivo por el Padre, así del mismo modo el que me come vivirá por mí. Este es el pan que ha bajado del cielo, no como el de sus padres, que lo comieron y murieron. El que come este pan vivirá para siempre. Palabra del Señor. Gloria a ti, Señor Jesús. En este domingo celebramos la solemnidad del Corpus Christi. En la liturgia esta solemnidad está ubicada en el domingo siguiente, después de la solemnidad de la Santísima Trinidad, que celebramos el pasado domingo. Esta celebración es muy solemne y es una celebración del contenido de nuestra fe, porque es el sacramento de nuestra fe, la Divina Eucaristía. La Divina Eucaristía la aceptamos por fe y no por razón. Las palabras que pronunció la admirable persona de nuestro Salvador Jesucristo en el discurso del pan de vida de este Evangelio del capítulo 6 de San Juan, del discurso eucarístico, son palabras de fe, no son palabras de ciencia ni de razón. No son entendibles, porque la Eucaristía es el misterio, y el misterio no

a personas incrédulas. Así como a Tomás le dijo: aquí tienes mis manos, mis pies, no seas incrédulo. Así también cuenta la historia que a cierto sacerdote que dudó y quiso ser como Tomás, él le hizo ver de que sí estaba en la hostia consagrada. Y fue por allá en la época del Papa Urbano IV, en el siglo XII, cuando aquel sacerdote que iba de peregrinación a Roma dudó. No quería entender, ni comprender, ni aceptar que en la hostia, después de la consagración, está el cuerpo y la sangre de Cristo. Y en el momento de elevar la hostia, aquella hostia chorrió sangre y el cáliz se rebosó y manchó el altar. Y de aquella sangre recogieron una pequeña porción, la llevaron a un laboratorio y contenía todos los componentes que tiene la sangre humana. Todos. Glóbulos rojos, glóbulos blancos, plaquetas, todo lo que tiene la sangre. Todo el contenido de la sangre humana. También científicamente comprobado. Y por muchísimo tiempo estuvo aquella hostia ensangrentada en el sagrario para la veneración de los fieles. Aquel mantel conservado tal cual. Porque el Señor le hizo ver a ese incrédulo, porque ese sacerdote fue incrédulo, que tuvo que llorar por muchos años al celebrar la Eucaristía, llorar su incredulidad. Es que el Señor vive resucitado de entre los muertos, está en el cielo y está en la Santísima Eucaristía. Y el Papa Urbano IV mandó que se celebrara en todas las parroquias del mundo una procesión el día de la solemnidad del Corpus Christi, que él proclamó para esa época. Y desde ahí se viene celebrando en la iglesia esta solemnidad del Corpus Christi en todo el mundo, para solemnizar y darle importancia con toda solemnidad a la Divina Eucaristía. No debe de pasar la solemnidad del Santo Cristo, del Corpus Christi, no debe de pasar sin realizar una procesión. Antiguamente se hacían altares por todo el pueblo en las calles. Ya no. Para evitar la irreverencia. Pero se hace la procesión y se puede realizar dentro del templo. Por eso, al finalizar esta Eucaristía, vamos a dedicar unos minuticos para esta procesión que vamos a hacer por las naves del templo con el canto y la alabanza a Jesús sacramentado. No nos vamos, terminada la misa, sin esta pequeña procesión. Pidámosle al Señor nos ayude en nuestra vida de fe y realicemos esta celebración. Solemnicemos esta celebración del Corpus Christi. No nos vamos a demorar, terminada la misa,
no tengamos afán.

de salir del templo terminada la misa, que son unos minuticos corticos para solemnizar el Corpus Christi en este día. Y la palabra de Dios nos está explicando muy bien qué significa la Divina Eucaristía, el cuerpo y la sangre de nuestro Señor Jesucristo. Que estas palabras de nuestro Salvador son verdaderas, y que la Divina Eucaristía es el cuerpo y la sangre de nuestro Señor Jesucristo. El que come mi carne y bebe mi sangre tiene vida eterna. Esa es la comunión que recibimos y que contiene la promesa de la resurrección, porque el Señor dice: y yo lo resucitaré en el último día, porque mi carne es verdadera comida y mi sangre verdadera bebida. Adoremos a nuestro Señor Jesucristo en la Divina Eucaristía. Él también está en el Sagrario, en el Santísimo Sacramento del altar. Aquí está ubicado el Sagrario, donde el sacerdote saca el copón para distribuir la Santa Comunión. Ante Él debemos arrodillarnos, adorarle, darle gracias, pedirle perdón por nuestra condición pecadora. Creo en Dios Padre Todopoderoso, Creador del cielo y de la tierra. Creo en Jesucristo, su único Hijo, nuestro Señor, que fue concebido por obra y gracia del Espíritu Santo. Nació de Santa María Virgen, padeció bajo el poder de Poncio Pilato, fue crucificado, muerto y sepultado. Descendió a los infiernos y al tercer día resucitó entre los muertos. Subió a los cielos y está sentado a la derecha del Padre Todopoderoso. Desde allí ha de venir a juzgar a los vivos y a los muertos. Creo en el Espíritu Santo, la Santa Iglesia Católica, la comunión de los santos, el perdón de los pecados, la resurrección de la carne y la vida eterna. Señor, tú que eres el pan vivo, bajado del cielo, te pedimos que sigas alimentando a tu iglesia con tu cuerpo y con tu sangre, que son verdadera comida y verdadera bebida. Digamos a las súplicas: alimenta a tu pueblo, Señor. Por el Papa León, los obispos, los sacerdotes, para que alimenten a tus fieles, no solo con el pan material que nutre el cuerpo, sino con el pan vivo bajado del cielo, pues quien come de este pan vivirá para siempre. Alimenta a tu pueblo, Señor. Por los gobernantes y dirigentes de las naciones, para que su principal empeño sea satisfacer las necesidades básicas de los ciudadanos y especialmente calmar el hambre y la sed de los pueblos mediante la educación, trabajo y oportunidades. Alimenta a tu pueblo, Señor. Por quienes sufren por falta del alimento y del consuelo, para que la caridad de los cristianos los lleve a descubrir a Cristo, que es verdadera comida y verdadera bebida. Alimenta a tu pueblo, Señor. Por todos nosotros que compartimos la mesa eucarística, para que un día participemos también del banquete eterno, según la promesa de Jesús. Señor, atiende las súplicas llenas de fe y esperanza de tu pueblo santo, por Jesucristo nuestro Señor.

En el momento de ofrecer el sacrificio de toda la iglesia, oremos a Dios Padre Todopoderoso. Señor, concede propicio a tu iglesia los dones de la paz y de la unidad, místicamente presentados en los dones que hemos ofrecido por Jesucristo nuestro Señor. El Señor esté con ustedes. Levantemos el corazón. Demos gracias al Señor nuestro Dios. En verdad es justo y necesario, es nuestro deber y salvación, darte gracias siempre y en todo lugar, Señor Padre Santo, Dios Todopoderoso y Eterno, por Cristo Señor nuestro, el cual, verdadero y único sacerdote, al instituir el sacrificio de la eterna alianza, se ofreció el primero a ti como víctima de salvación y nos mandó perpetuar esta ofrenda en memoria suya. Su carne inmolada por nosotros es alimento que nos fortalece. Su sangre derramada por nosotros es bebida que nos purifica. Por eso con los ángeles y arcángeles, con los tronos y las dominaciones y con todos los coros celestiales, cantamos sin cesar el himno de tu gloria.

Santo eres en verdad, Padre, y con razón te alaban todas tus criaturas, ya que por Jesucristo tu Hijo, Señor nuestro, con la fuerza del Espíritu Santo, das vida y santificas todo, y congregas a tu pueblo sin cesar, para que ofrezca en tu honor un sacrificio sin mancha, desde donde sale el sol hasta el ocaso. Por eso, Padre, te suplicamos que santifiques por el mismo Espíritu estos dones que hemos separado para ti, de manera que se conviertan en el cuerpo y la sangre de Jesucristo, Hijo tuyo y Señor nuestro, que nos mandó celebrar estos misterios. Porque él mismo, la noche en que iba a ser entregado, tomó pan y, dando gracias, te bendijo, lo partió y lo dio a sus discípulos, diciendo: tomen y coman todos de él, porque esto es mi cuerpo, que será entregado por ustedes.

Del mismo modo, acabada la cena, tomó el cáliz, dando gracias te bendijo, y lo pasó a sus discípulos diciendo: tomen y beban todos de él, porque este es el cáliz de mi sangre, sangre de la alianza nueva y eterna, que será derramada por ustedes y por muchos para el perdón de los pecados. Hagan esto en conmemoración mía.

Este es el sacramento de nuestra fe. Así pues, Padre, al celebrar ahora el memorial de la pasión salvadora de tu Hijo, de su admirable resurrección y ascensión al cielo, mientras esperamos su venida gloriosa, te ofrecemos en esta acción de gracias el sacrificio vivo y santo. Dirige tu mirada sobre la ofrenda de tu iglesia y reconoce en ella la víctima por cuya inmolación quisiste devolvernos tu amistad, para que, fortalecidos con el cuerpo y la sangre de tu Hijo y llenos de su Espíritu Santo, formemos en Cristo un solo cuerpo y un solo espíritu. Que Él nos transforme en ofrenda permanente para que gocemos de tu heredad junto con tus elegidos. Con María, la Virgen Madre de Dios, su esposo San José, los apóstoles y los mártires, San Antonio de Padua, Santa Laura Montoya, el Beato Padre Marianito y todos los santos por cuya intercesión confiamos obtener siempre tu ayuda. Te pedimos, Padre, que esta víctima de reconciliación traiga la paz y la salvación al mundo entero. Confirma en la fe y en la caridad a tu iglesia peregrina en la tierra, a tu servidor el Papa León, a nuestro obispo Luis Albeiro, al orden episcopal, a los presbíteros y diáconos y a todo el pueblo redimido por ti. Atiende los deseos y súplicas de esta familia que has congregado en tu presencia en el domingo día en que Cristo ha vencido la muerte y nos ha hecho partícipes de su vida inmortal. Reúne en torno a ti, Padre misericordioso, a todos tus hijos dispersos por el mundo, a nuestros hermanos difuntos, especialmente a Argemiro Jaramillo, en su sexto aniversario, y a cuantos murieron en tu amistad, recíbelos en tu reino, donde esperamos gozar todos juntos de la plenitud eterna de tu gloria. Por Cristo, Señor nuestro, por quien concedes al mundo todos los bienes. Por Cristo, con Él y en Él, a ti Dios Padre omnipotente, en la unidad del Espíritu Santo, todo honor y toda gloria por los siglos de los siglos. Fieles a la recomendación del Salvador y siguiendo su divina enseñanza, nos atrevemos a decir: Padre nuestro que estás en el cielo, santificado sea tu nombre, venga a nosotros tu reino, hágase tu voluntad en la tierra como en el cielo. Danos hoy nuestro pan de cada día, perdona nuestras ofensas como también nosotros perdonamos a los que nos ofenden. No nos dejes caer en la tentación y líbranos del mal. Líbranos de todos los males, Señor, y concédenos la paz en nuestros días, para que, ayudados por tu misericordia, vivamos siempre libres de pecado y protegidos de toda perturbación, mientras esperamos la gloriosa venida de nuestro Salvador Jesucristo. Tuyo es el reino, tuyo es el poder y la gloria por siempre, Señor. Señor Jesucristo, que dijiste a tus apóstoles: la paz les dejo, mi paz les doy, no tengas en cuenta nuestros pecados, sino la fe de tu iglesia, y conforme a tu palabra concede la paz y la unidad, tú que vives y reinas por los siglos de los siglos. La paz del Señor esté siempre con ustedes. En el Espíritu de Cristo resucitado, dense fraternalmente la paz.

Este es el Cordero de Dios que quita el pecado del mundo. Dichosos los invitados a la cena del Señor. Señor, no soy digno de que entre en mi casa, pero una palabra tuya bastará para sanarme. El cuerpo y la sangre de nuestro Señor Jesucristo guarde nuestras almas para la vida eterna. Amén.

avisos parroquiales. Dios les pague a las personas que dieron su ofrenda y a las personas que contribuyeron con el diezmo parroquial. El martes habrá celebración de la Santa Misa en la vereda Moravia, en la escuela, a las 11 de la mañana. El sábado 13 habrá misa por los padres difuntos en el cementerio. Sábado 13, a las 4 de la tarde. Domingo 14, oramos por todos los padres. Y también Día del Santo Cristo de Buga. Reunión para las confirmaciones, sábado 27 de junio a las 10 de la mañana, en el templo parroquial. Deben asistir padres y padrinos de los niños. Los documentos, partida de bautismo del niño, partida de confirmación y fotocopia de cédula de los padres y padrinos. Se informa a la comunidad que se estará realizando la jornada de salud el día martes 9 de junio en la escuela de la vereda Moravia, dando inicio a las 8 de la mañana, prestando los servicios de atención en medicina general, vacunación, higiene oral, educación en citologías, alimentación saludable, asesorías psicológicas, control de crecimiento y desarrollo, entre otros. Vamos pues a celebrar, terminada la Eucaristía, unos minuticos a Jesús sacramentado, con esta pequeña procesión por las naves del templo y una corta oración. Tributemos a nuestro Señor Jesucristo nuestra alabanza y adoración hoy día del Corpus Christi. Oremos.

Concédenos, Señor, saciarnos del gozo eterno de tu divinidad, anticipado en la recepción actual de tu cuerpo y de tu sangre preciosos, que vives y reinas por los siglos de los siglos.

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4: Bueno, buenos días para todos los oyentes. Buenos días, ¿cómo están? ¿Cómo amanecieron? Son las 7:52 de la mañana en Briseño Estéreo, dándoles el saludo a los oyentes que no han, que no estaban conectados con nosotros desde temprano, sino que se conectaron ahorita en la Santa Eucaristía y luego ya se quedaron con nosotros. Bueno, buenos días para ustedes, feliz domingo, Dios me los bendiga. Vamos ya, como faltan nada más 8 de esa programación, de Despertando con el Campo, vamos a despedirla entonces con la última canción. Ahora les recuerdo lo que les dije temprano. Quedé debiendo un montón de canciones de populares para ese programa de Despertando con el Campo, pero no quedé debiendo, en realidad que las pongo en pausa mientras escuchamos Viejitas Pero Buenas, una hora de Viejitas Pero Buenas, y a las 9 de la mañana nos volvemos a escuchar con el mejor de lo mejor de lo mejor de la programación del domingo, La Tusa de Briseño Estéreo. Ya saben pues que en La Tusa empiezo con las deudas. Empiezo con los que les estoy debiendo las canciones. Por ejemplo, de el amigo Carlos, solamente le voy a quedar debiendo una canción, la de Me Persigue Tu Sombra. Bueno, con esa vamos a empezar ahorita en la Tusa. Y suenan y le faltan las canciones de Don Reinaldo y otras que tengo por ahí en el WhatsApp. Listo. Apenas empecemos la Tusa, empezamos con esas canciones con las que estoy debiendo. Y de ahí sí arrancamos con las complacencias nuevas. Y hoy tengo un programa especial porque vamos a volver a escuchar canciones nuevas. ¿Oyeron? Canciones nuevas populares para que las tengamos en el radar y las sigamos programando acá en Briseño Estéreo. Nos vamos entonces con la pista secreta del grupo Exterminador. Ya cambié la que era porque había puesto otra. Había puesto la de los Tucanes de Tijuana. Esa no me gusta tanto. Me gusta la del grupo Exterminador. Y con esa canción, La Pista Secreta, despedimos el programa de Despertando con el Campo aquí en Briseño Estéreo, la radio que te complace. No se desconecten. Viene después de esta canción las pautas publicitarias y escuchamos después Las Viejitas Pero Buenas de Briseño Estéreo 105.4 FM.

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minutos de la mañana en Briseño Estéreo. Muy buenos días. Buenos días y feliz domingo para todos los oyentes. Para quien de pronto no madrugó conmigo a las 6 de la mañana y no le había dado el saludo, pues buenos días. ¿Cómo están? ¿Cómo amanecieron? ¿Cómo va el desayuno? ¿Ya desayunaron o todavía les falta? ¿Quién se acaba de subir a esta tusa, a unir a esta tusa tan berraca que nos va a dar, bueno, que ya nos dio y que tenemos para el día de hoy? Oiga, para el día de hoy, domingo, sí, señoras y señores, tenemos la tusa de Briseño Estéreo, a la cual le damos la bienvenida con un par de canciones populares. De esas que le dan ganas a uno no solo de tomar, sino también como que de esas deberíamos llamarlos, ya que existen los vallenatos cortavenas, deberían existir también los populares cortavenas, ¿no? Como uno de esos, bendito sea mi Dios.

Bueno, y iniciamos con Me Persigue Tu Sombra. Recordarles que tengo unas deudas musicales, y es que desde el programa de por la mañana quedé endeudada con unas, con unos cuantos oyentes para pasarles sus canciones, ¿no? Yo voy a aprovechar, obviamente, no lo voy a dejar pasar. Aquí justamente tenemos el eslogan y es la radio que te complace, por lo que no me puedo quedar sin complacer a quienes me hicieron su llamada desde bien temprano, quienes madrugaron a escuchar Briseño Estéreo y ahora la están disfrutando. Así que vamos con la programación que tengo atrasada. Listo. Primero, Me Persigue Tu Sombra del Relicario. Y vienen las canciones de Don Reinaldo, quien es muy madrugador y ya está conectado con nosotros. Viene Dolor de un Hombre y también de los Relicarios. Y viene Amar es una Pena, si no estoy mal, de las Aves Cantoras. Qué temazos populares, viejitos. Y ya vengo con más porque aquí se me están activando al WhatsApp, se me están activando con la música, con las complacencias. Bienvenidos y bienvenidas sean todos aquí a esa radio Briseño Estéreo, la radio que te complace.

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7:16 de la mañana en Briseño Estéreo. Estamos activos, activísimos con lo que es la tusa de Briseño Estéreo. A esa hora les comento, estoy activa en el live de TikTok. Usted entra al TikTok y busca Estrellita Locutora y les aparezco yo, toda bonita, toda peinada. Toda peinada con crespitos y todo en la foto del perfil. Usted de una le va a aparecer que yo estoy en live, eso aparece en rojito, como que yo estoy ahí, así es, estoy en vivo en el live, porque en el live tengo un montón de amigos cantantes que hoy van a aprovechar mi locución para que programemos esas canciones nuevas, las conozcamos, canciones nuevas, ¿oyeron? Canciones nuevas de artistas nuevos, de artistas que merecen todo el apoyo, que merecen todas las ganas de nuestra gente, de nuestros briseñitas y de todos los alrededores, porque por ahí me preguntaban hasta dónde llega el FM y yo le dije, vea, yo sé que alcanzamos hasta muchas partes, pero el número exacto no.

0: Hombre, se me fue como si el otro corregimiento de Ituango. Por allá en. Se me fue. Se me fue. Santa Rita y. Hay otro, pero ya se me fue el nombre. Bueno, que es difícil acceso por allá. Bueno, nos escuchan en Valdivia, nos escuchan de muchas partes de Valdivia. En Valdivia, en Puerto Valdivia, en Puerto Raudal, en Clavellino, en La Loma. Vea, se me pasan. En Yarumal, claro, nos escuchan en Yarumal. Nos escuchan en Campamento, nos escuchan en Don Matías, nos escuchan en Santa Rosa de Osos, hasta la vereda del Botón de Santa Rosa de Osos. En Medellín, ni se diga. No alcanza, en Medellín no se alcanza el FM, eso hay que aclararlo. No alcanza el FM, o sea, el dial 105.4, pero nos escuchan a través de la web. Y para escucharnos a través de la web hay varias formas. Primero, usted pone en su buscador Briseño Estéreo y le aparecen varias. La de Colombia Radio, la de Radio Box, que es una de las mejorcitas, y nuestra propia página www.briseñoestereo.com. Ahí usted le aparece nuestro logo, el logo de Briseño Estéreo. Busca un poquito para abajo entre las publicaciones hasta que le aparece un cuadro negro con la flechita para darle play y desde ahí nos puede escuchar. Listo, desde ahí nos puede escuchar. Vea, acá los tengo activos en el TikTok, los tengo activos diciéndome de dónde nos escuchan. En Río Negro me escuchan desde Cali, el gato me escucha desde Manizales. Freddy Saldarriaga nos escucha desde Medellín, ¿cierto? A ver, ¿qué más? Te escuchamos en las veredas de Chirí, que es una vereda muy alejada de Briseño. Sí, Chirí, Buenavista. Y tengo en la mente el que se me olvidó, pero no me he podido acordar. El Aro, ya me acordé. El Aro de Ituango, hasta el Aro nos escuchan, del Aro nos escuchan muchísimo. Otras veredas que nos escuchan mucho, lejos de acá, el anime en Yarumal, por el anime, por La Loma también en Yarumal, bueno, en Chirí, que también hay una parte de Chirí que también se va por Yarumal. Hombre, ¿qué más? A ver, ¿por dónde más nos están escuchando? Que se me activen. Vea que yo iba por acá me saluda Justin, me saluda desde Sogamoso, Boyacá. Oigan, pues, desde Agudelo está desde Betunia. A ver, ¿quién más? Ya dije que en Río Negro me saludan, ya se me fue, por ahí me están pidiendo canciones también, hombre, vea, la cuarta botella, bendito sea mi Dios. Bueno, Chía, por ahí me dice, hola amiga, muy excelente transmisión, ¿me puedes saludar, Chía? Claro que sí, ¿desde dónde nos estás escuchando? Felipe está en Medellín, Pipe, hola, ¿qué más? ¿Cómo estás? Pipe también nos escucha desde Medellín. Agudelo ya me dijo que desde Betulia, desde el barrio Meléndez en Cali, desde Chía, Cundinamarca. Oiga, bendito sea mi Dios, que me pregunten a mí de dónde nos están escuchando porque esta lista está interminable. Bueno, aparte de la lista bien cargada de oyentes, tenemos también una lista bien cargada de personitas que nos reportan sintonía. Nos reportan sintonía a través del WhatsApp 310-500-5344. Ahí me escriben y me dicen, Estrellita, ¿cómo estás? Yo te escucho desde tal parte reportando sintonía desde Urabá, Antioquia. Por acá ya ahí los vi, desde Urabá, Antioquia. Y quiero escuchar la siguiente canción popular. Les cuento que el WhatsApp ya está a reventar. Tengo más de 15 mensajes y eso que tenía unos atrasados. Así que vamos a dejar la cháchara un poco para que empecemos con las complacencias. Primero que todo, saludos y complacencias de los que madrugaron esta mañana conmigo a las 6 de la mañana. Por acá, muy buenos días.
1: Hola, muy buenos días.
0: Buenos días.
1: En serio, para que me haga el favor y me salude a mis dos hijos aquí en el respaldo, a la niña Vanessa en diseño, a Angélica Vanessa, a Matías Ramírez acá en el respaldo, con la canción No quiero perderte del Andadiego. Muchas gracias, Puzolena Legarda, al respaldo.
0: Doña Luz Elena, claro que sí, doña Cruz Elena. Gracias a usted que madrugó con nosotros esta mañana a programar sus canciones. Con todo gusto, con todo gusto. Imagínense pues que voy a contar.

0: continuar con, primero con un par de complacencias. Voy a sonar unas 4 canciones de complacencias de los oyentes y venimos con un par de canciones nuevas, ¿les parece? Por acá está doña Estela desde Chorrillos, me dice, buenos días, ¿cómo estás? Regálame los temas Hierro por Hierro y Amor y Odio. Muchas gracias, Estela desde Chorrillos. Con todo gusto, Estelita, claro que sí. Espérense que por acá tengo una llamada de un señor muy aseñorado. Muy buenos días. La risa.
1: Buenos días.
0: ¿Cómo estás? ¿Cómo seguiste? ¿Ya desayunaste?
1: Yo ya desayuné.
0: ¡Qué bueno! ¡Excelente! Bueno, yo ya a usted le puse unas complacencias. Dígame, ¿qué quiere escuchar para anotarlo?
1: Mira, yo quiero escuchar, ya me colocó el que me colocó ahora.
0: Sí, ya le coloqué. Ya le coloqué Dolor de un Hombre.
1: Bueno,
0: y le coloqué
1: 30 segundos.
0: Amar es una
1: mañana
0: pena.
1: Me voy.
0: Listo, 30 segundos. Y mañana me voy. Mañana me voy de aquí. Yo aquí estoy muy aburrido.
1: Es que yo mantengo ese corazón lo mantengo como estresado, ¿eh?
0: ¿Cómo así? No, ¿cómo que estresado? No, ya mismo se va a desestresar con esta tusa tan berraca que nos vamos a sacar el día de hoy, ¿listo?
1: Y cuando yo no escucho, estamos por el bandidor, así que me despedalo, ¿eh?
0: No, al contrario, hombre, al contrario, recójase, que ya mismo nos vamos a alegrar. Bueno, dale pues, vea, de una vez le voy a sonar por acá. Bien. Dios lo bendiga, bueno, yo escucho.
1: Escucho Briseño Estéreo, la mejor, la que me complace todos los días.
0: Eso, con todo gusto, feliz día.
1: Bueno, gracias, mejor que sí.
0: Chao. Bueno, como les decía, 9:25 minutos de la mañana, este programa, Dios mío, se nos va a ir rapidísimo, no nos va a rendir nada. Vámonos con las canciones, unas complacencias de nuestros oyentes y luego venimos con un par de canciones nuevas. ¿Listo? Esa escucha Hierro por Hierro de Luis Alberto Posada en la 105.4 FM. A esa hora se escucha La Tusa de Briseño Estéreo.

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7 minutos de la mañana en Briseño Estéreo. Tenemos esta maravillosa programación, la Tusa de Briseño Estéreo. Oiga, ¿y cómo les parece que vamos a iniciar con lo que es la programación de las canciones nuevas? ¿Listo? Tenemos activos un montón de personas en Mi Life porque a ellos les gusta demasiado que, bueno, es carne fresca, ¿no? Como se dice, carne fresca. Y eso es súper bueno y beneficioso también para tanto para ellos que escuchamos sus canciones y las disfrutamos, como para nosotros en nuestra emisora que tenemos carne fresca para escuchar en todas las programaciones que les ponemos aquí en Briseño Estéreo. Entonces, vamos a hacer una tanda de 3 canciones nuevas para sonar aquí en la radio Briseño Estéreo. La primera canción, nos vamos con esa canción popular, todas son populares, ¿oyeron? Populares, Hasta que amanezca, de Oscar Palacio y Mauricio Arcila. Ojo, tienen que ser, quiero darles un momentico para que cojan papel y lápiz, apunten el nombre de la canción y apunten el nombre. Yo sé que si les va a gustar, ustedes la siguen programando día tras día en nuestras programaciones de Briseño Estéreo. Así que escúchense pues este temazo nuevo. Yo voy a estar en cada canción, va a sonar esta, luego hablo para la siguiente. Esa canción nuevecita para estrenar, salida del horno, huele a nuevo, huele a nuevo. Suena Hasta que amanezca, de Oscar Palacio y Mauricio Arcila, en la Tusa de Briseño Estéreo.

0: ¿Ya se aprendieron esta o no se la han aprendido? No, qué belleza de canción, hombre. Yo sé que ya la han escuchado. Pero esa canción está nuevecita también de horno, de horno. Bueno, antes de darle programación a esa, la canción que escuchábamos anteriormente, hombre, Oscar Palacio, qué sentimiento. Se llama Hasta que amanezca de Oscar Palacio y Mauricio Arcila. Listo, para que la sigan programando en todas nuestras programaciones de Briseño Estéreo. Ahora vamos a pasar a las voces femeninas.
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0: Hay muchas así como Estrellita la Jefa. Oiga, ¿cómo les parece? Pues que en el TikTok una artista cantante, artista ecuatoriana, me encontré con todo y tocaya, con todo y tocaya. Estrellita se llama ella también. Estrellita la Jefa, una hermosa cantante ecuatoriana de música popular. Oiga, con un vozarrón, con un vozarrón. Se canta esta canción, ella se canta esta canción con todo el sentimiento. Se llama Me voy para la calle. Ustedes escucharon, hay muchas así. Yo sé que a muchas no, bueno, de pronto a mí no, porque no tengo marido, pero si tuviera, le cantaba esa canción igualmente. Me voy para la calle a buscar lo que en mi casa me niega mi marido. ¡Ay, qué belleza! Bueno, ay, imagínense, qué pena. Me confundí con la información de Estrellita. Yo quise que ecuatoriana. No, colombiana, qué pena. Es que me confundí porque yo estaba charlando con ella en estos días y me dijo que está en Quito, Ecuador. Entonces ahí me confundí por la nacionalidad, pero no, ella es colombiana, es de Armenia, imagínense, Armenia, Quindío, Colombia, bendito sea mi Dios, qué belleza de mujer, imagínense. Bueno, ahí me perdona la confusión. Ella es colombiana, una estrellita colombiana como yo, ¿vio? Ya tienen dos estrellitas en Colombia. ¿Cuántas estrellitas más habrán que no las conozco? Pero próximamente. Sino que la queridísima estrellita está de paseadora y está por allá en Quito, Ecuador. Y desde Quito está mandándole sus saludos y las complacencias. Escuchen por acá los saludos de Estrellita.
2: Hola Estrellita, saludos, pendiente de tu transmisión, que Dios te bendiga.
0: Amén, Estrellita.
2: Desde la ciudad de Quito, Ecuador. Oiga, soy Estrellita la Jefa.
0: Muy bien.
3: Hola Estrellita, saludo cordial, buenos días. Buenos y acá días. Escuchándote desde Quito, felicitaciones como siempre, gran carisma, excelente programa y sobre todo un aplauso fuerte por ese apoyo incondicional. A los artistas emergentes, a los artistas que están promocionando sus canciones y que están llegando al corazón de mucha gente en Antioquia. Dios los bendiga, Dios te bendiga y a Briseño Estéreo.
0: Amén, muchísimas gracias. Bueno, ahí está el saludo de Estrellita. Vieron que yo no mentí, está paseando en Quito, Ecuador. Pero ahí fue donde yo me confundí, dije la ecuatoriana. Pero no, colombiana de corazón. Y pues resulta que le vamos a dar play a su canción. Ay, qué pena, por ahí que me están llamando y no puedo contestar en ese preciso momento. Pido que me dejen ahí el mensaje de voz, listo. Me dice, dame ya mi Estrellita, Dios te bendiga siempre. Amén. Gracias por sus bendiciones y por también estar pendientes de acá, de la programación de Briseño Estéreo. Nos vamos entonces con la canción de Estrellita la Jefa. Escúchenla pues bien bueno para que estas mujeres se animen a pedir esa canción durante la programación de Briseño Estéreo. Se llama Me voy para la calle de Estrellita la Jefa. Suena en la tusa de Briseño Estéreo.

0: Chaito, pues.
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pegar ese grito cuando el grito lo pegó la canción. Oiga, qué belleza de tema. Fuera el que acabo de sonar, si escucharon, pues primero hay que darle el replay. El replay. Me voy pa' la calle a buscar lo que en mi casa me niega mi marido. Chaito, pues. ¡Hombre, por Dios! Oiga, esas estrellitas están pero zafas de la buena música popular. Oiga, esa canción, ya saben, pues, Estrellita la Jefa. Me voy pa' la calle para que la sigan programando en nuestra programación como y corriente de Briseño Estéreo. Ahora sí, nos vamos a estrenar ese corridazo, pues, ay, ay, ay, Dios mío.

0: Sí, señoras y señores, ahí ya les dieron la introducción. Se escucha Ernesto Úsuga. Oiga, una canción nueva, un corrido chévere. Se llama La Historia de mi Vida. Historia de mi Vida de Ernesto Úsuga. Oiga, pónganle la atención. Esas historias son demasiado bonitas. Y el temazo que suena de palo, o sea, esa instrumental. ¡Ay! Yo doy las primeras impresiones, no crean que estoy inventando acá y que me he escuchado la canción. No, son canciones nuevas. E igual que ustedes, yo estoy estrenando también. Son canciones nuevas que apenas les estoy dando el play para que todos y todas lo conozcamos. Y si nos gusta, la sigamos pidiendo en las programaciones de Briseño Estéreo. Así que vamos a darle play. Ahora, son las 9:51 de la mañana. Ahorita, después de esa canción de Ernesto Úsuga, suenan las pautas publicitarias y después de esa canción escuchamos más música popular con las complacencias de nuestros oyentes. Por ejemplo, antes de escuchar esa canción, hagamos una pausa porque necesito sonar las complacencias de las personas que me escribieron por WhatsApp. Buenos días por acá,
1: Jenny. Hola,
0: por acá.
1: Estrellita, muy buenos días. ¿Cómo amaneció? Espero que haya amanecido bien con la ayuda de Dios.
0: Gracias a Dios.
1: Habla con el Daquel Mirador, por si me hace el favor y me pone un temita, no sufran por mi vida. Eso. Que Dios la bendiga y tenga un feliz día.
0: Hombre, qué belleza de tema, doña Elda, con todo gusto. Por acá, otro tema, perdón, otra complacencia en nota de voz.
2: Buenos días, Briseño Estéreo. Habla con un oyente de acá de Puerto Valdivia.
0: De Puerto Valdivia.
2: Me hace el favor y me coloque el disco Tumba Sin Doliente. Lo escucho, Briseño Estéreo, la mejor.
0: Eso, desde Puerto Valdivia, si escucharon Tumba Sin Doliente, va a sonar, hombre, con todo gusto. Claro que sí. Y el último, a complacencia, tengo otro mensaje de voz. A ver, ¿quién hay por ahí? Buenos días.
3: Buenos días, niña, para que me complazca con una canción y reportando sintonía desde por acá, desde San Pelayo. Esto queda después de Montería, después de Cereté, llegando acá a Coveñas.
0: Llegando norte. A Coveñas.
3: Una canción para que me complazca con una canción ahí de buena fe, le agradezco mucho. La canción se llama El Regreso del Alambrado, así se llama. Hace ese favor, niña, que esté muy bien y excelente voz. Felicito por esa vaina.
0: Me felicitan por esa vaina de voz que tengo yo. Hombre, con todo gusto, Carlos, con todo gusto. Me alegro muchísimo que te guste, listo, que te guste nuestra programación. Y nos vamos con esos tres temazos después. Ojo, ojo, escúchenme pues. Primero que todo, la complacencia nueva, listo. Antes de las pautas escuchamos Historia de mi Vida de Ernesto Úsuga. Un comás de bueno en lo que es la tusa de Briseño Estéreo. Después de las pautas publicitarias escuchamos las complacencias de los oyentes que acabamos de escuchar sus notas de voz. ¡Listo! Seguimos entonces dándole play a esta nueva canción de Ernesto Úsuga. Se llama Historia de mi Vida, un corrido que suena en la tusa de Briseño Estéreo.

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Se nos pasó una hora de esa bella programación popular en la Tusa de Briseño Estéreo. Oiga, tranquilos, tranquilos, que sé que tengo el WhatsApp reventar y muchísimas complacencias, pero ya vamos, ya enseguida voy con la tanda de las complacencias. Primero quiero hacer otra tanda de música nueva. Me gusta que nos unamos con la música nueva, que la apuntemos, que la escuchemos, que para que luego durante la semana la pidamos a nuestros locutores, a mi persona y al locutor Davison. ¿Listo? Entonces, primero nos vamos con una canción de David Agudelo. Esta se llama El Bohemio. Ojo, El Bohemio de David Agudelo suena en la Tusa de Briseño Estéreo.

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0: minutos de la mañana. Bueno, y ahí escuchábamos a David Agudelo con su sentimiento popular. Oiga, no despecho. Oiga, qué belleza de canción. Por su amor me convierto en bohemio. Qué linda canción, excelente. Se llama así, Bohemio, de David Agudelo. Listo, para que la sigan programando en Briseño Estéreo. Y por acá, la voz que escuchamos de fondo.
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0: Esa voz ya la hemos escuchado anteriormente y con otras canciones, pero esta también es una canción nueva. Se llama Con el último la olvido, de Víctor Jiménez. Oiga, Jiménez la Chispa, ¿sí reconocen quién es? Jiménez la Chispa está sonando con este nuevo sencillo suyo. Se llama Con el último la olvido. ¿Usted se imagina cuándo la va a olvidar? ¿Cuándo Jiménez se toma el último? Bueno, vamos a darle play a Jiménez la Chispa con el último la olvido aquí en la radio que te complace.
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0: Escuchábamos a Jiménez La Chispa, oiga, don Víctor Jiménez, con esa canción, Con el Último La Olvido. Yo no creo que pueda olvidarla, Con el Último, no creo, pero ahí la tenemos, ese temazo popular, para que lo sigan programando en todos nuestros programas populares, en El Cantinazo y en La Tusa de Briseño Estéreo, también por las mañanas en Despertando en el Campo. Hay mucha forma de programar estas nuevas canciones que les estoy presentando. Ahora sí, primero que todo, nos vamos a ir con la última canción nueva, pero antes me voy con complacencias, listo, me voy con complacencias. Vamos a hacer una cosa, oiga, es que ese tiempo corre, pero rápido, voy a poner de a dos canciones seguiditas, así, traqueamos de a dos, para que irnos adelantando con las complacencias que tengo sin leer, listo. Primero tengo mensajes de voz, entonces, por acá, primero, buenos días, ¿quién me habla?
1: Buenos días, ¿cómo amanecieron?
0: Excelente, gracias a
1: Dios. Para saludar a todos en San Epifanio, todos los que me escuchan, con el disco Madre en Cenizas. Yo escucho Briseño Estéreo, de Valdivia, de aquí del Coliseo.
0: Oiga, claro que sí, mi reina hermosa. Hombre, con todo gusto, ahí va a sonar Mi Madre en Cenizas de su parte, claro que sí. Por acá tengo a la vecina de Santa Ana. Oiga, una pausita ahí, qué pena. No estoy recibiendo llamadas, no voy a poder recibir las llamadas el día de hoy porque no he podido ni leer mensajes, imagínense. Entonces, si me pongo a recibir llamadas, me quedo endeudada con todo el mundo. Así que vamos a escuchar las complacencias. Llamadas no, por favor. Mándenme en el mensaje a WhatsApp que si tengo el tiempo, alcanzo, entonces se los sueno, ¿listo? Voy poco a poco. Primero, suena la vecina de Santa Ana 2. Buenas, buenas.
2: Amiguita, hola, ¿cómo estás?
0: Súper, súper.
2: ¿Cómo te
0: sientes? Muy bien, gracias a Dios.
2: Según las energías, te escucho.
0: Listo, claro
2: que sí.
0: Amiguita,
2: desde el me saludas a Amparo Cabeña, a María Torres.
0: Claro.
2: A Omaira Luján. A Luciano Caviria, a Mira Peláez, a de cada que se encuentren con un temita.
0: ¿Cuál será?
2: A Como el Litro.
0: A Como el Litro, Ave María, ¿para qué pregunta si no va a comprar, vecina? Hombre, qué temazo, listo. Quedamos con esas dos canciones. Ojo, pues suena a Mi Madre en Cenizas y luego suena a Como el Litro. Listo, ahí los tenemos, pues, listas. Bueno, continuamos por acá, mensajes de voz, buenos días.
3: Buenos días, Briseño.
0: Ay, ¿qué es esa voz tan hermosa?
3: Para saludar a mi mamita, Lucía Posada, de Santa Bárbara.
0: En Santa Bárbara.
3: Con el tema, abuela.
0: Abuela.
3: De parte de su nieta.
0: Ay, qué
3: lindura. De su nieta de Ayana. Chaito, gracias.
0: Chaito, ay, tan linda. Oiga, qué hermosura, preciosa. ¿Cómo estás? Pero me dijo abuela. El tema abuela, me imagino que será la del dueto Buritica. Yo ahí me quedo un poquito perdida. Porfa, si están por ahí conectaditas todavía, me confirman, ¿cierto? Abuela del dueto Buritica, listo. La hermosa hija de Lina. Claro que sí, con todo gusto. Y por último, tengo entonces una complacencia con mensaje que me dice: muy buenos días, quiero enviarle un saludo muy especial a mi madre Lucía Areiza en La Bomba Nueva, de parte de su hija Liliana, desde Bucaramanga, y su hijo John, desde Santander. Tema, madre solo hay una, madre solo hay una. Ay, me erizo con ese tema, qué belleza. Ahí tenemos entonces un par de complacencias, dos pares de complacencias de nuestros oyentes. Van a sonar, voy a traquear de a dos, ¿cierto? Suena una y luego sigue la otra pegadita para que eso nos rinda un poco, Pero ahora, lo más importante, antes de sonar lo que vamos a sonar, el anuncio. Esta es una canción nueva. Otra nuevecita.

Huele a nuevo, pancito recién horneado de Oscar el Popular. A Oscar el Popular ya lo hemos escuchado acá también. Esta es una nueva canción que se llama La Condenada. La Condenada de Oscar el Popular. Suena en La Tusa de Briseño Estéreo.

8 minutos de la mañana en Briseño Estéreo. Tenemos la buena música popular de la Tusa de Briseño Estéreo. Sí, señoras y señores. Y vamos a seguir con otra tanda de música nueva ahí entre las demás. Ya yo me voy desatrasando. Me voy desatrasando con las canciones populares que me piden a través de las complacencias. Listo. Viene por acá esa canción nueva del joven, del señor, del queridísimo Cristian Martínez. Se escucha Vete y no vuelvas, así se llama. Oiga, la que están escuchando o la que van a escuchar a continuación se llama Vete y no vuelvas, de Cristian Martínez, que suena en la Tusa de Briseño Estéreo.

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0: No es serio.
1: Bueno, bueno, qué belleza. Oiga, esa última canción dijo una frase que a mí me gustó mucho. Al final termina Cristian diciendo: vete y no vuelvas, déjame ser feliz con mi nuevo amor. Esa me gustó. Esa frase, esa última frase me gustó. ¿Será que me pegó? Podría. Oiga, vamos a seguir con la programación de Briseño Estéreo. Antes de pasarles esta canción también, esa canción nueva también que tengo para programarle, vamos con las complacencias. Listo. Vamos con las complacencias porque soy muy atrasada y pues, ¿qué dirá la gente? No, esa muchacha, ta, ta, ta, ta. No, no quiero eso. Al contrario, quiero que se disfruten bien bastante esa programación y no se preocupen que ya vengo con sus complacencias. Por acá tenía yo desde esta mañana un saludo de mi oyente de Puerto Valdivia.
2: Ay, no, mi estrellita, que por dónde lo están escuchando. Por la radio, mi corazón, por Dios. Por la radio lo están escuchando.
1: Imagínense.
2: Ah, preciosa, si habla el muchacho. Y María, cómo habla, es lindo, hermoso y precioso.
1: Hombre, don Cicifredo, usted sí amaneció lo más de coqueto el día de hoy. Pero le voy a poner su tema desde el principio, porque resulta que don Cicifredo madrugó y me escribió a las 6 de la mañana, pero no alcancé el tiempo para sonarle sus temas. Imagínense, espero que don Cicifredo esté todavía conectado porque ya le vienen sus temas.
2: Hola, mi estrellita, hombre, preciosa, buenos días.
1: Oiga, esos pajaritos que suenan por allá.
2: Mi corazón hermoso, bien,
1: muy
2: okay.
1: Bien, muy bien, gracias a Dios.
2: Oiga, mi estrellita, para Dios.
1: Oiga.
2: Para que haga favor y me coloque la cancioncita.
1: ¿Cuál sería?
2: 10.000 noches contigo.
1: ¡Uf! ¡Qué temazo!
2: Y si me va a poner dos cancioncitas, usted me puede poner No me hagas reír.
1: No me hagas reír.
2: Y tengo un feliz día, que el Señor me la cuide y me la bendiga, estrellita, oye.
1: ¡Hombre! ¡Claro que sí!
2: Ay, no, mi estrellita, que por dónde lo están escuchando,
1: espere,
2: por la radio.
1: Esa ya había sonado.
2: Y si es por Tito, sí que sigo, estrellita, ¿no? Por eso Tito sí la sigo, mejor dicho. Hace unas conversaciones, unas grabaciones todas lindas, hermosas, preciosas,
1: sí,
2: estrellita.
1: Sí, señor.
2: Pues Tito la sigo enteramente, es demasiado.
1: Sí, señora, tiene toda la razón. Oiga, le digo que eso es uno de mis oyentes más fieles, les digo. Y bueno, desde Valdivia me escuchan y ya le va a sonar sus temas, o yo, ya le va a sonar sus temas, don Cicifredo, para que los disfrute, pues. Por acá voy a seguir con las complacencias. Tengo esto lleno, lleno, lleno de mensajes. Dios mío, ¿por dónde voy? Tengo otro mensaje. Bueno, tenía yo por acá un mensaje de voz de Ernesto. Oiga, Ernesto, lo escuchamos ahorita. Ernesto Úsuga, escuchamos su canción y acá tenemos un mensaje.
3: Muy buenos días. Lo saluda Ernesto Úsuga, el que canta Historia de mi vida. Para solicitar una canción, Historia de mi vida, de Ernesto Úsuga. Saludos a todos desde Medellín, Antioquia.
1: Ahí estaba, oiga, don Ernesto, por allá me escucho yo en el fondo con la música sonando y hablando, chachara, le digo, ahí está el saludo, ¿vieron? Para que ustedes sepan que yo les estoy programando estas canciones populares, no solo porque me las encontré por ahí, sino porque los artistas están acá, pendientes de mi live en TikTok, que es el primer medio con el cual estoy conectando con ellos, pero ellos escuchan la emisora también, para que se den cuenta que los artistas están ahí pendientes de cómo estamos en nuestra programación. ¿Oyeron? Por aquí, por acá está don Cicifredo, que me contestó los saludos.
2: Uy, gracias.
1: Hombre.
2: Por ese corazoncito lindo, hermoso y precioso. Uy, qué rico, qué hermosura, qué preciosura.
1: No le digo, estoy enamorado.
2: Mandó, y ya de María.
1: Y ya de María, dice él, de María. Hombre, don Cicifredo, no se enamore tanto que me van a regañar, le digo. O lo van a regañar a usted. Oiga, voy bien, por ahí tengo saludos de muchas personas. Me saludan, ahorita estaba lloviendo, vea, me saludan desde Medellín, claro. Me saludan desde, espérense que yo los tenía por acá, pero ya se me perdieron. Tenía un montón de saludos de muchas partes, pero ya se me perdieron, hombre. ¿En qué momento se me perdieron tan rápido? Sí, tenía un montón de personas saludándome ahí. Bueno, ya se me perdió. Por ahí estaba Cifuentes, Carlos Cifuentes desde el Chocó. Ahí sí. Estaba Lucho desde... de Villavicencio, ya los encontré. Germán está desde Guatavita, Cundinamarca. Oiga, qué temas, qué belleza. Por ahí estaban desde Barranca Bermeja, Santander. Y me dice Uber Velázquez, me saluda a toda la gente de Briceño y de Ituango, Antioquia. ¡Qué belleza de pueblo! Oiga, gracias, ahí está. Bueno, y muchos más saludos, pero me quedo contando saludos y me pongo en esas. Entonces, vamos con más complacencias. Por acá, un mensaje de José.
0: Gachita habla con su amigo José acá, pues le van a narrar a los temas y no está ni padre, se dan vela aquí, Luis Andavi. ¿Qué importa de Buen Darío Rueda? Este que dice, ¿qué importa? Si la vida es corta, no sé. Yo lo tengo mal acá en Pepe Paño, a mi mamá, toda la amiga mía Carito, a Luciana, la compaverio, a la Judy, a Yaira, Yo escucho que Luciana se va a comprar esto, ya, una buena parcera.
1: Oiga, excelente, ah, esa.
0: Búscate a mí.
1: Muy bien. Le digo que tengo, aquí me empezaron a mandar más saludos desde otros lugares. Vea, me saludan desde Chile, Joan desde Chile, me saluda desde Puente Nacional Santander. Por ahí está John me saluda desde Puente Nacional Santander. Por ahí está Luis que me dice, salúdame a Girlesa. Oiga, vio, vecina, repórtese. Vecina, por ahí le mandaron un saludo. Oiga, excelente, la vecina en Santana 2. La vecina Girlesa, María Girlesa Royave. Excelente. Bueno, muchas complacencias, muchos mensajes, mucho que sonar. Por acá me dice, buenos días, Briceño. Buenos días, Briceño, soy fiel oyente de Clavellino en Valdivia. Me programas dos canciones, Dinero Malevo del Relicario y Mi Negro Dolor del Charrito Negro. Ojalá hoy todo le salga bien para que encuentre muchas razones para sonreír. ¡Ay, qué hermosura! Gracias, mi oyente de Clavellino, por esos saludos y esos deseos tan hermosos. Muy bien, por acá. Ahora sí, vamos a continuar, ya se me cegó la garganta, vamos a continuar con la programación popular. Suena a esa hora una canción nueva. Ojo, tengo dos anuncios para esa canción. Primero, esta canción se llama Le aposté al amor y la canta El Chacal del Sur. Escuchen pues qué temazo que suena.
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1: Bueno, eso es una cosa. Primero, la canta El Chacal del Sur, pero hay que darle el reconocimiento. Ustedes sí han estado escuchando por ahí un aviso que hemos dado. O sea, cuando se escucha, vamos a escucharlo. Cuando suena esto, vea, cuando suena esto.
5: Música autorizada por Saiko. Música autorizada por Saiko.
1: ¿Han estado escuchando ese anuncio que sale por ahí que dice que la música es autorizada por Saiko y que tenemos también... espérense, yo le mando por acá porque no quiero irme a equivocar con la información que les quiero dar. ¿Por qué? Porque... resulta que, espérense, yo lo veo, ya lo digo por acá, qué chévere. Porque resulta que cuando nosotros escuchamos una canción, ya les digo, no me quiere aparecer el anuncio, cuando nosotros escuchamos una canción, esas canciones tienen un autor, listo. Tienen un autor y para nosotros es pasar todas esas canciones por acá, por la emisora. Bueno, resulta que necesitamos una autorización para los derechos de autor, ¿cierto? Resulta que las canciones que tú cantas y bailas y escuchas tienen un autor, ¿cierto? ¿Sabías entonces? ¿Ustedes sabían que con el pago que hacemos de los derechos de autor beneficiamos a más de 11.500 autores y compositores, tanto a ellos como a sus familias en todo nuestro país? Porque, como les decía, las canciones que tú escuchas, las canciones que cantas, las canciones que bailas, tienen un compositor. Y para ello, pues, hay que valorar el trabajo de nuestros autores y compositores de Colombia. Y para eso hay una empresa que se llama Saico, a la cual se realiza un pago para el uso de esta música. Y los creadores de estas canciones son recompensados por su esfuerzo, permitiéndole seguir componiendo más canciones para todos nosotros. ¿Por qué hago este aviso? ¿Por qué lo menciono? Porque, como les decía, de esta canción... Esa canción, Le aposté al amor, la canta el Chacal del Sur, pero es compuesta, escrita por Fabio Palomares. ¿Listo? Hacemos el reconocimiento a Pablo. Perdón, es que Pablo. Dios mío, ¿vieron? Ahí hago yo el reconocimiento al que no es. A Fabio, Fabio Palomares. Ay, es que Pablo, ¿de dónde salió ese Pablo? No tengo idea. A Fabio Palomares. Entonces, yo quiero que hacer el reconocimiento, ya que es nosotros debemos hacerlo también. ¿Listo? Nosotros debemos hacerlo también y ustedes lo han escuchado durante las canciones cuando suena. Dice, es música autorizada por Saico. Saico es la empresa que se encarga de hacer el debido enlace, ¿cierto? El debido pago para de estos creadores, de estos cantautores o de los autores y compositores de la música que escuchamos aquí en nuestro país, Colombia. Así que hagámosle el homenaje, hagámosle el reconocimiento a Fabio Palomares por esta hermosa canción que compuso Le aposté al amor y que la canta el Chacal del Sur. Y suena aquí en Briseño Estéreo, la radio que te complace.

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0: son las 11 y 10 minutos de la mañana en Briseño Escenio. Tenemos la buena música popular de la radio que te complace. Y seguimos, seguimos con la programación de a esa hora. Vamos a darle play a las complacencias. Y también tengo por acá una canción nueva, de última, como casi que es la última ya para dejar de sonar las canciones nuevas. Se llama ¿Quién duerme contigo? Quien duerme contigo te está haciendo daño, así se llama la canción. Oiga, oiga, dice de John Caronte, así le, perdón, es que no quería decir mal el nombre. John Caronte, me gusta ese nombre, suena exótico. Caronte, suena a bravo. John, ¿será que John es bravo? Deme, diga a ver si es bravo. Suena, bueno, esa la vamos a poner nueva. Por acá igual teníamos un oyente, dice, desde mi pueblo, Macaravita. No tiene tilde, en Santander, del sur, queda al frente de la Sierra Nevada, del Cocoy Boyacá. Y él quiere escuchar la canción de El Heredero, entonces pusimos cualquier canción del Heredero, me pidió todas, entonces yo le pongo Sabor a Derrota del Heredero. Bueno, vamos con los mensajes y las complacencias que tenemos por acá a esa hora, vea. Vámonos con... Me dice, buenos días, Estrellita, es para si me haces el favor de ponerme dos semitas. Fue mío el error de Jorge Luis Ortúa y soy una madre soltera de los Tucanes. Atentamente, un fiel oyente desde el Cedral. Bueno, por eso le ponemos un solo tema porque si no, no alcanzamos a sonar. Por ahí teníamos bendiciones, bueno, unas bendiciones y unos saludos de un DJ. Ah, bueno, me dijo a mí, hola DJ Estrellita. Quería compartir una canción para la Selección Colombia, muy bien. Por acá, hola, buenos días Estrellita, para que me pongas dos canciones. Así es nuestro amor de Luis Alfonso. Y la otra, El Mejor Caballo de Jason Jiménez. Un oyente de Puerto Valdivia, que tengas un feliz día. Con todo gusto. Tengo un mensaje de voz a esa hora. Las canciones las voy a ir poniendo seguiditas a ver cuántas más alcanzan.
1: Hola Estrellita, ¿qué más? Buenas. Estrellita, colóqueme dos canciones por el andariego de las más nuevas para yo aprenderme los títulos.
0: De las más nuevas del andariego. Gracias. Listo. Vamos a ver, ahí me puso trabajo, tengo que buscarlas a ver cuáles son las más nuevas. Bueno, a ver, ¿quién más hay por ahí? Por acá un
2: tormentón. Hola, ¿cómo está? ¿Bien o qué? ¿Y tú? ¿Cómo está ese día el diseño por allá? ¿Está bueno o está maluco? Está muy con calorcito,
0: bueno.
2: ¿Qué?
0: Por acá está Estrellita,
2: bueno. Porque me va a ir, me saludé aquí a mi esposa.
0: A la esposa.
2: A mi mamá.
0: Sí.
2: A Zaira, a mi padrastro y a los que escuchen todas las mejoras.
0: A todos.
2: Con un disquito que me le salga a mi esposa y a mi madre. Muchísimas gracias. Escucho Briseño Estéreo Radio, que nos complace.
0: Un disquito para la esposa y para la madre, pero no me dijo cuál. ¿Cierto que no me dijo cuál era? Él no me dijo qué disquito, eso me dijo con un disquito, a ver, ¿cuál
2: disquito
0: es?
2: Disquito que me le salga a mi esposa y a mi madre.
0: Un disquito que le salga a mi esposa y a mi madre, y no me dijo cuál es. Me quedé yo en las mismas, me puso tarea, y yo qué, me puso tarea, y entonces yo qué hago, ah, bueno. Por acá, hola, muy buenos días, soy un fiel oyente de Las Auras, para si me haces el favor de ponerme la canción Plata Poquita, muchas gracias y que tengas un excelente día. Listo, con todo gusto en Las Auras. Hasta ahí nos vamos entonces con las canciones. Suena, bueno, después de esta canción nueva, porque le tengo que dar el aviso primero, el aviso a la canción para que le escuchen el nombre, listo, para que le escuchen el nombre. Se llama ¿Quién duerme contigo te está haciendo daño? Esa canción es de John Caronte. Suena a esa hora en Briseño Estéreo, la tusa de la radio que te complace.

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1: Once y 30 minutos de la mañana en Briseño Estéreo, 11:30 significa que llevamos 2 horas y media de la buena música popular en la Tusa de Briseño Estéreo y significa también que nos queda solamente 30 minutos, vamos a ponerle 25 minutos mientras yo hablo acá, 25 minutos de música popular en la Tusa de Briseño Estéreo.
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1: Bueno, vamos a escuchar con atención esa nueva canción que tenemos. Aparte de la nueva canción, antes de promocionar la nueva canción, vamos con las complacencias. Listo. Primero, tenemos un mensaje de agradecimientos. Vean qué hermoso, vean.
3: Hola, muy buenos días. Los saluda Ernesto Zuga, el que canta Historia de mi vida. Quiero darte las gracias por el apoyo tan inmenso que le estás dando a los artistas que estamos empezando apenas. La felicito por ese gran programa que tienes.
1: Gracias.
3: Y Dios te bendiga y muchísimas gracias. Y como dice la canción, siempre adelante sin mirar atrás. Saludos a toda esa audiencia hermosa que está participando, que nos está escuchando. Dios les bendiga. Un feliz día.
1: Amén, amén, y triples bendiciones para ti también. Oiga, Ernesto Úsuga, si escucharon la canción, se llama Historia de mi vida, de Ernesto Úsuga, esa que sale con un coro y dice ¡ay! Me encanta ese grito en las canciones y a mí me sale bonito, ¿pa' qué? Me sale bonito. Bueno, ahí tenemos ese saludo hermoso, esos agradecimientos también a él por estar pendiente de nuestra programación, y se lo agradecemos y por eso le vamos a agradecer también programando bastante su canción Historia de mi vida de Ernesto Úsuga. Ahora, más complacencias. Por acá en el TikTok tengo a alguien conectado que me dijo que por favor le pusiera la canción Lágrimas del alma de los Jibaritos. Yo lo voy a complacer, ya enseguida viene. Aparte me dice, muy buenos días estrellitas, para que me hagas el favor y me pongas la canción Mis remembranzas de Luis Alberto Posada. Muchas gracias y que tengas un buen día. Un fiel oyente desde Ituango. Listo, oiga, amigo, desde Ituango nos están saludando. Saludos para los oyentes de Ituango, con todo gusto, claro que sí. Muy bien, ¿quién más por acá? Muy buenos días, estrellita. Si me podrías colocar, canta. A ver, no le entendí. No entendí la canción, ahí se le... ¿Me podrías colocar, canta? No entendí qué dice. No entendí qué es la canción. Qué pena con el oyente, no entendí cuál era la canción que quería, listo. Ahora, por acá, muy buenos días, soy Estrellita, soy Eder de acá del Adulto Mayor para pedirle una melodía, Billete Verde de los Rayos de México. Muchas gracias y feliz día, hombre, con todo gusto. Y por último tenemos una complacencia en mensaje de voz.
4: Buenos días, Estrellita hermosa, ¿cómo estás? ¿Bien o no?
1: Muy bien,
4: oiga, pues,
1: ¿tú?
4: ¿Me puedes hacer el favor y me coloca el disco El Indomable?
1: El disco. Indomable.
4: Atentamente, Alirio Martínez de San Epifanio. Oiga, te quiero mucho, te amo. Listo, todo bien.
1: Oiga, don Alirio, bien. Si escuchan cómo está. Oiga, detonado. Oiga, de María. Y me lo manda en un audio, como quien dice, escuche que sí, ya tiene ese equipo a tope. Si usted está por allá cerquita, pasando cerquita de San Francisco, sepa que don Alirio es el que tiene la bulla. ¡Qué belleza! Gracias por la sintonía, excelente. Bueno, ahí te ha tenido unas cuantas complacencias y nos vamos con esta nueva canción. Se llama Odio la hipocresía de John Larrea. ¿Sí me escucharon? Odio la hipocresía de John Larrea. Una canción que dice la purita verdad. Escúchenla pues, suena aquí en la Tusa de Briseño Estéreo.
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30 minutos de la mañana en Briseño es serio y, como se dice por ahí, lo bueno no dura, lo bueno dura poco. Llevamos 2 horas 50 minutos de música popular en ese programa de La Tusa y eso se pasó en un 2x3, un ya. Escuchamos un par de canciones y que se nos fueron 2 horas y media, 3 horas. Lastimosamente hemos llegado al final de esa programación. Y no me puedo despedir de esa programación de La Tusa, en la cual el día de hoy estuve dándoles a conocer canciones nuevas de artistas nuevos, artistas emergentes. Tuvimos a Oscar Palacio, a Omar Palacio, creo que es Omar, yo le cambié el nombre a Omar, qué pena, era Oscar, perdón, al contrario, le cambié el nombre, le dije Oscar, pero era Omar, qué pena, Omar Palacio. Estuvimos con Estrellita la Jefa, tuvimos a Ernesto Úsuga, que nos dio ahí su saludo con esa canción Historia de mi Vida. Tuvimos a David Agudelo con Bohemio. Tuvimos con el último La Olvido de Jiménez La Chispa. Tuvimos La Condenada de Omar, el popular. A Omar también le cambié el nombre. Era Omar, es que Oscar, no. Omar, el popular. Tuvimos Vete y no vuelvas de Cristian Martínez. Y ahí tuvimos, se me pasa Odio la Hipocresía, que lo acabamos de sonar, Odio la Hipocresía de John Larrea. Esa sí me dijo la canción que dice la verdad. Y nos vamos a despedir, vamos a cerrar con broche de oro, otra canción nueva, nuevecita, para estrenar, recién salida del horno. Esta se llama Un Perro Melancólico, Un Perro Melancólico de Robinson Ocampo. Esa canción hace parte de un álbum de Robinson que se llama Vaciando el Alma. Imagínense ustedes cómo va a ser ese álbum. Si nada más y nada menos trae como sencillo esa canción, Un Perro Melancólico de Robinson Ocampo. Con esta canción, siendo las 11:54 minutos de la mañana, vamos a despedir esta maravillosa programación que hemos tenido durante esta mañana de hoy, domingo 7 de junio. Despedimos La Tusa de Briseño Estéreo. No se desconecten, que ya viene las pautas publicitarias y la Santa Eucaristía, pero después vamos a seguir escuchando la música más variada del fin de semana en lo que es Briseño Estéreo. Yo me despido con mucho cariño, les habló Juliana Chavarría, su estrellita locutora a través de la 105.4 FM, Briseño Estéreo, la radio que te complace. Se escucha de último para despedir con broche de oro La Tusa, Un Perro Melancólico de Robinson Ocampo. Chao, chao y feliz tarde para todos.

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0: del Hijo y el Espíritu Santo. Vengan a mí todos los que están rendidos y agobiados, que yo os aliviaré. Hermanos, la muerte de nuestro querido hermano Pedro Muñoz nos entristece, pero en este momento nuestra fe nos conforta y nos asegura que Cristo vive eternamente y que su amor es más fuerte que la misma muerte. Por ello es firme nuestra esperanza cristiana en el triunfo de la vida. Oremos en silencio. Concédele, Señor, el descanso eterno. Concédele, Señor, el descanso eterno. Descanse en paz el alma de nuestro hermano Tiberio, perdón, Pedro. Por la misericordia de Dios, descanse en paz. Amén. Padre nuestro que estás en el cielo,
1: santificado sea tu nombre, venga a nosotros tu reino, hágase tu voluntad en la tierra como en el cielo. Danos hoy nuestro pan de cada día, perdona nuestras ofensas, como también nosotros perdonamos a los que nos ofenden. No nos dejes caer en la tentación.
0: Podemos colocar la canción de entrada.

0: No morirá para siempre. Yo sé que mi Redentor vive y el último día resucitará de la tierra. ¿Quién? Dichos son los difuntos que mueren en el Señor. ¿Quién cree en ti, Señor? No morirá para siempre. Hermanos, para que celebremos dignamente la Santa Eucaristía, vamos a reconocer que somos pecadores. Yo confieso ante Dios Todopoderoso y ante ustedes, hermanos, que he pecado mucho de pensamiento, palabra, obra y omisión, por mi gran culpa. Por eso ruego a Santa María, siempre Virgen, a los ángeles y a los santos, y a ustedes, hermanos, que intercedan por mí ante Dios nuestro Señor. Dios Todopoderoso, tenga misericordia de nosotros, nos perdone nuestros pecados y nos lleve a la vida eterna.
1: Amén.

0: Gloria a Dios en el cielo y en la tierra paz a los hombres que ama al Señor. Por tu inmensa gloria te alabamos, te bendecimos, te adoramos, te glorificamos, te damos gracias, Señor Dios Rey Celestial, Dios Padre Todopoderoso, Señor Hijo Único Jesucristo, Señor Dios Cordero de Dios, Hijo del Padre. Tú que quitas el pecado del mundo, ten piedad de nosotros. Tú que quitas el pecado del mundo, atiende nuestras súplicas. Tú que estás sentado a la derecha del Padre, ten piedad de nosotros, porque solo tú eres santo, solo tú, Señor, solo tú, Altísimo Jesucristo, con el Espíritu Santo, en la gloria de Dios Padre. Amén. Oramos por el eterno descanso de don Pedro. Oramos también en acción de gracias al Espíritu Santo, al Señor de los milagros. Por el eterno descanso de don Jorge Hernández, María Mercedes Hernández, Gabriela Gómez y Luis Eduardo Gómez. Manda a celebrar la familia Hernández Gómez. Oramos también por el eterno descanso de don Tiberio. Oramos por los campesinos, por toda la comunidad parroquial. Oh Dios, que en este sacramento admirable nos dejaste el memorial de tu pasión, te pedimos nos concedas venerar de tal modo los sagrados misterios de tu cuerpo y de tu sangre, que experimentemos constantemente en nosotros el fruto de la redención. Tú que vives y reinas contigo en el Padre y la unidad del Espíritu Santo, y es Dios por los siglos de los siglos. Sentamos, hermanos, para que escuchemos la palabra de Dios.
1: Lectura del libro del Deuteronomio. Moisés habló al pueblo diciendo: recuerda todo el camino que el Señor tu Dios te ha hecho recorrer estos 40 años por el desierto para afligirte, para probarte y conocer lo que hay en tu corazón, si observas sus preceptos o no. Él te afligió haciéndote pasar hambre y después te alimentó con el maná que tú no conocías ni conocieron tus padres, para hacerte reconocer que no solo de pan vive el hombre, sino que vive de todo cuanto sale de la boca de Dios. No olvides al Señor tu Dios, que te sacó de la tierra de Egipto, de la casa de esclavitud, que te hizo recorrer aquel desierto inmenso y terrible, con serpientes abrasadoras, alacranes, un sequedal sin una gota de agua, que sacó agua para ti de una roca de pernal, que te alimentó en el desierto con un maná que no conocían tus padres. Palabra de Dios. Al salmo respondemos: glorifica al Señor, Jerusalén.
0: Glorifica al Señor.
1: Glorifica al Señor, Jerusalén. Alaba a tu Dios, Sión, que ha reforzado los cerrojos de tus puertas y ha bendecido a tus hijos dentro de ti.
0: Glorifica al Señor, Jerusalén.
1: Ha puesto paz en tus fronteras, te sacia con flor de harina. Él envía tu mensaje a la tierra y su palabra corre veloz.
0: Glorifica al Señor, Jerusalén.
1: Anuncia la palabra a Jacob, sus decretos y mandatos a Israel. Con ninguna nación obró así, ni les dio a conocer sus mandatos.
0: glorifica al Señor Jerusalén.
2: De la carta del apóstol San Pablo a los Corintios. Hermanos, el cáliz de la bendición que bendecimos no es comunión de la sangre de Cristo, y el pan que partimos no es comunión del cuerpo de Cristo, porque el pan es uno, nosotros, siendo muchos, formamos un solo cuerpo, pues todos comemos del mismo pan. Palabra de Dios. Nos colocamos de pie
0: para hacer la secuencia.
2: Alaba, alma mía, a tu Salvador, alaba a tu guía y pastor con himnos y cánticos. Pregona su gloria cuanto puedas, porque Él está sobre toda alabanza y jamás podrás alabarle lo bastante. El tema especial de nuestros loores es hoy el pan vivo y que da vida, el cual se dio en la mesa de la Sagrada Cena al grupo de los 12 apóstoles sin género de duda. Sea, pues, llena, sea sonora, sea alegre, sea pura la alabanza de nuestra alma, pues celebramos el solemne día en que fue instituido este divino banquete. En esta mesa del nuevo rey, la Pascua nueva de la nueva ley pone fin a la Pascua antigua. Lo viejo cede ante lo nuevo, la sombra ante la realidad y la luz ahuyenta la noche. Lo que Jesucristo hizo en la cena, mandó que se haga en memoria suya.

soy el pan vivo bajado del cielo, dice el Señor. El que coma de este pan vivirá para siempre.

0: El Señor esté con ustedes. Les anuncio el Evangelio de nuestro Señor Jesucristo según San Juan.
1: Gloria a ti, Señor.
0: En aquel tiempo dijo Jesús a los judíos: Yo soy el pan vivo que ha bajado del cielo. El que coma de este pan vivirá para siempre. Y el pan que yo daré es mi carne por la vida del mundo. Disputaban los judíos entre sí: ¿Cómo puede este darnos a comer su carne? Entonces Jesús les dijo: en verdad les digo, si no comen la carne del Hijo del Hombre y no beben su sangre, no tienen vida en ustedes. El que come mi carne y bebe mi sangre tiene vida eterna, y yo lo resucitaré en el último día. Mi carne es verdadera comida, y mi sangre es verdadera bebida. El que come mi carne y bebe mi sangre habita en mí y yo en él. Como el Padre que vive me ha enviado y yo vivo por el Padre, así del mismo modo el que me come vivirá por mí. Este es el pan que ha bajado del cielo, no como el de sus padres que lo comieron y murieron. El que come este pan vivirá para siempre. Palabra del Señor. Celebramos, amados hermanos, en nuestra iglesia la gran solemnidad del Corpus Christi, el cuerpo y la sangre de nuestro Señor Jesucristo. Por eso mañana es festivo. Este mes de junio vienen con tres festivos que son cristianos católicos. Es fiesta católica. No es que se hace el puente para descansar, claro, para estar en familia, pero en especial para la oración. Dentro de 8 días vamos a celebrar la solemnidad del Sagrado Corazón de Jesús. Por eso el altar está vestido con nuestra bandera, la bandera de Colombia y la imagen del Sagrado Corazón de Jesús. Y el último domingo es la fiesta de ¿qué? San Pedro y San Pablo, los dos pilares de nuestra iglesia. Y ahora el Estado, por medio de la iglesia, entonces el mes entrante, el 9, vamos a tener otra fiesta, otra gran fiesta. Y es la gran fiesta, llamémosla así, de la conmemoración de la patrona de América Latina y en especial de Colombia, Nuestra Señora de Chiquinquirá. Recordemos que el muy querido Santo Papa Juan Pablo II estuvo allí en Chiquinquirá y pedía a la Madre del Cielo la paz para Colombia. Y en esta gran solemnidad hay dos acontecimientos muy grandes que debemos tener mucho cuidado. ¿Y es cuál, hermanos? Recordemos que el centro de nuestra vida cristiana es la Santa Eucaristía. Por eso siempre nos ha pedido la Iglesia celebrar con mucho amor, con mucho cariño y sin falta la Santa Eucaristía los domingos y días de guarda, los días de fiesta. Y que para los cristianos católicos, los que faltemos el domingo a misa, nos debemos confesar porque incurrimos en un pecado, que es el día del Señor. El domingo es el día del Señor, el día del descanso y el día de la familia. Vamos a tener dentro de la Eucaristía dos momentos. Creo que son 5 los niños que van a recibir el sacramento del bautismo, o 4. Inician la vida 4 hijos de Dios por sus padres y padrinos, los presentan hoy en la casa de Dios. Y así fue con don Pedro. Don Pedro fue traído también al templo y lo presidía un cirio, el cirio pascual. Ese cirio para indicar de que los padres y padrinos lo traían a la casa de Dios, para confirmar que querían pertenecer a la Santa Iglesia Católica y Apostólica, y donde los padres y padrinos se comprometían con don Pedro siempre a dar.

Evangelio, que significa la luz de Cristo, que a pesar de las tinieblas, a pesar de la oscuridad, a pesar del pecado y de la muerte, está Cristo, que está vivo y ha resucitado. Yo tuve la oportunidad de visitar a don Pedro en la clínica y fue algo muy curioso. Parecía que llevaba varios días que no abría los ojitos, no conversaba, y llegué y le dije: don Pedro, ¿cómo está? Y abrió los ojos. Ah, es que es el Padre. Y le dije: don Pedro, no, el Padre no, le traigo a Jesús. Y me dice: qué bueno, Padre, para que me regale la bendición, la gracia de Dios. No es solo la presencia humana de un hombre pecador, de un sacerdote, sino la bendición de Dios. Es el Padre. Fuimos con don Flavio, lo ungimos y le decía a don Pedro: ¿cómo está? Estoy mejorcito. Eso es lo que hace la gracia de Dios. Cuando ungimos un enfermo, no es para que se muera ya. No, la unción de los enfermos nos devuelve la vida, nos devuelve la gracia en Cristo. Y ese signo lo vivió don Pedro de la mano de don Flavio y mi persona. Por eso alcanzó a despedirse, por eso recibió el sacramento de la confesión, por eso recibió la Eucaristía, por eso recibió la presencia de Dios. Por eso tan importante, hermanos, comulgar. La Eucaristía es el signo de la sanación. La Eucaristía es el signo del amor del Padre. Mire lo que dice el Evangelio: el que coma mi cuerpo, el que beba mi sangre, tendrá la vida eterna, es decir, la salvación. Me equivocaba ahora al recibir el cuerpo de don Pedro, y es que anoche llegué casi como a las 10 de la noche a la funeraria a despedirme de Tiberio, que tuvo más o menos el mismo curso de la vida de nuestro hermano Pedro. Y él se me quedó grabado porque, si no estoy mal, desde el mismo 6, este 6 de junio cumplió un año de este proceso, el proceso de la enfermedad, de la purificación de su hogar a la santidad. Un año completico. Y una de esas veces que vinimos, estuvimos en el Santísimo y le decía a Tiberio: ¿de qué te da miedo la soledad, Padre? De que en medio de la enfermedad mi familia me abandone, y por eso vengo para la bendición. Y anoche, cuando llegaba a la funeraria, ¡qué gentío! Yo dije: se le cumplió el deseo a Tiberio. Lleno, la sala llenísima, y afuera una cantidad de gente, y decía: la gracia de Dios. Por eso, hermanos, no nos despeguemos de la mano de Dios. No olvidemos la Eucaristía. No dejemos pasar una semana sin el encuentro con el amado que nos da la vida eterna. Por eso, para la familia de don Tiberio y la familia de don Pedro, los ponemos en la Eucaristía. En especial para don Pedro, el eterno descanso, para sus hijos, para sus nietos, hermanos y toda la familia. Que sea la Eucaristía el instrumento de sanación, de fortaleza. Y que sea la oportunidad, estos momentos, lo decía anoche en el velorio de don Tiberio, para unirnos. Esto es lo que necesita Briseño y necesita nuestra patria: volver a Dios.

0: volver a la Eucaristía. Y eso lo experimentó don Pedro y don Tiberio y muchos hermanos. El amor de Dios, la presencia de Dios. Para nuestro hermano don Pedro, le concedemos todos los deseos, que el Sagrado Corazón de Jesús lo reciba en la patria celestial. Como somos tan pobres, nuestra condición humana es tan pobre, le ofrecemos la Santa Eucaristía y le pedimos al Señor que lo acompañe y que lo bendiga. Don Pedro, gracias por todo lo que hizo en su hogar, con debilidades que tenemos todos, las tengo yo también, pero también el bien, el cariño de la comunidad. Que Dios lo reciba en su eterna gloria y a su familia lo llene de bendición y de amor. Por eso le damos un fuerte aplauso. Él ya está en el cielo. Que el Señor lo bendiga y lo acompañe. Creo en Dios Padre Todopoderoso, Creador del cielo y de la tierra. Creo en Jesucristo, su único Hijo, nuestro Señor, que fue concebido por obra y gracia del Espíritu Santo. Nació de Santa María Virgen, padeció bajo el poder de Poncio Pilato, fue crucificado, muerto y sepultado, descendió a los infiernos, al tercer día resucitó entre los muertos, subió a los cielos y está sentado a la derecha de Dios Padre Todopoderoso. Desde allá de venir a juzgar a los vivos y a los muertos. Creo en el Espíritu Santo, en la Santa Iglesia Católica, la comunión de los santos, en el perdón de los pecados, la resurrección de la carne y la vida eterna. Hermanos, oremos a Dios nuestro Padre, quien resucitó a su Hijo, nuestro Señor, e invoquemos con fe por la salvación de los vivos y los difuntos. Nos vamos a unir diciendo: Padre, escucha nuestra súplica.
1: Padre, escucha nuestra súplica. Oremos para que los obispos y demás pastores de la Iglesia cumplan en su vida cuanto predican con su palabra.
0: Padre, escucha nuestras súplicas.
1: Oremos para que el Señor Dios libre al orbe entero de las guerras y violencias.
0: Padre, escucha nuestras súplicas.
1: Oremos para que aquellos hermanos que padecen en el alma y en el cuerpo nunca se crean abandonados de Dios.
0: Padre, escucha nuestras súplicas.
1: Oremos para que Dios se digne librar a nuestro hermano Pedro del reino de las tinieblas y del lugar de las penas.
0: Padre, escucha nuestras súplicas.
1: Oremos para que Dios se digne misericordiosamente olvidar todos sus pecados y admitir a Pedro en el reino de la luz y de la paz.
0: Padre, escucha nuestras súplicas.
1: Oremos para que lo corone de felicidad y lo admita en la asamblea de los santos y elegidos.
0: Padre, escucha nuestras súplicas.
1: Oremos para que el Señor reciba a nuestros parientes y bienhechores difuntos en la claridad de la gloria.
0: Padre, escucha nuestra.
1: Oremos para que todos los que celebramos esta Eucaristía recibamos el consuelo de la fe y nos dispongamos al encuentro definitivo con el Señor.
0: Padre, escúchanos. Escucha, Padre de bondad, las súplicas que te presentamos por mediación de tu Hijo Jesucristo, nuestro Señor. Nos podemos sentar, hermanos.

0: Oremos, hermanos, para que este sacrificio, que es mío y vuestro, sea agradable a Dios Padre Todopoderoso.
1: El Señor reciba de tus manos este sacrificio para la alabanza y gloria de su nombre, para nuestro bien y el de toda su santa Iglesia.
0: Señor, concede propicio a tu Iglesia los dones de la paz y la unidad, místicamente representados en los dones que hemos ofrecido por Jesucristo nuestro Señor. El Señor esté con ustedes. Levantemos el corazón. Demos gracias al Señor nuestro Dios. En verdad es justo y necesario, en nuestro deber y salvación, darte gracias siempre y en todo lugar, Señor Padre Santo, Dios Todopoderoso y Eterno, por Cristo Señor nuestro, el cual, verdadero y único sacerdote, al instituir el sacrificio de la eterna alianza, se ofreció el primero a ti como víctima de salvación y nos mandó perpetuar esta ofrenda en memoria suya. Su carne inmolada por nosotros es alimento que nos fortalece. Su sangre derramada por nosotros es bebida que nos purifica. Por eso, con los ángeles y los arcángeles, con los tronos y las dominaciones, y con todos los coros celestiales, cantamos sin cesar el himno de tu gloria.

0: Santo eres en verdad, Señor, fuente de toda santidad. Por eso te pedimos que santifiques estos dones con la efusión de tu Espíritu, de manera que se convierta para nosotros en el cuerpo y la sangre de nuestro Señor Jesucristo, el cual, cuando iba a ser entregado a su pasión voluntariamente aceptada, tomó pan, dando gracias, lo partió y lo dio a sus discípulos diciendo: tomen y coman todos de él, porque esto es mi cuerpo que será entregado por ustedes. Te alabamos y te bendecimos, amado Jesús. Te damos gracias por su presencia. Gracias, amado Jesús, porque te has querido quedar en un pedazo de pan y en un poco de vino para regalarnos tu salvación. Del mismo modo, acabada la cena, tomó el cáliz y, dando gracias de nuevo, lo pasó a sus discípulos diciendo: tomen y beban todos de él, porque este es el cáliz de mi sangre, sangre de la alianza nueva y eterna, que será derramada por ustedes y por muchos para el perdón de los pecados. Hagan esto en conmemoración mía. Gracias, Señor. Te alabamos y te bendecimos. Gracias, Señor, porque un día pensó y creó a nuestro hermano Pedro. Y hoy, Señor, lo lleva a tu presencia. Bendícelo y en él a su familia y a nuestra comunidad. Señor, quédate con nosotros que te necesitamos. Hermanos, este es el sacramento de nuestra fe.
1: Proclamamos tu resurrección. Ven, Señor.
0: Así pues, Padre, al celebrar ahora el memorial de la muerte y resurrección de tu Hijo, te ofrecemos el pan de vida y el cáliz de salvación. Te damos gracias porque nos hacen dignos de servirte en tu presencia. Te pedimos humildemente que el Espíritu Santo congregue en la unidad a cuantos participamos del cuerpo y la sangre de Cristo. Acuérdate, Señor, de tu iglesia extendida por toda la tierra y reunida aquí en el domingo, día en que Cristo ha vencido la muerte y nos ha hecho partícipes de su vida inmortal, con el Papa León, con nuestro obispo, Monseñor Luis Albeiro, y todos los pastores que cuidan de tu pueblo, llévala a su perfección por la caridad. Acuérdate también, Padre, de nuestros hermanos que durmieron en la esperanza de la resurrección de tu Hijo Pedro. Concédele, Señor, el descanso eterno. Descanse en paz de tus hijos Tiberio, Jorge Hernández, María Mercedes Hernández, Gabriela Gómez y Luis Eduardo Gómez. Concédele, Señor, el descanso eterno. Descansen en paz. Ten misericordia de todos nosotros. Y así con María, la Virgen Madre de Dios, San José su esposo, San Antonio, la Madre Laura, el Beato Padre Marianito y cuantos vivieron en tu amistad a través de los tiempos, merezcamos por tu Hijo Jesucristo compartir la vida eterna y cantar tus alabanzas. Por Cristo, con Él y en Él, a ti Dios Padre omnipotente, en la unidad del Espíritu Santo, todo honor y toda gloria por los siglos de los siglos. Llenos de alegría, hermanos, porque tenemos un Padre que nos ama, nos ha regalado a su Hijo Jesucristo. Oremos como Él mismo nos enseñó. Padre nuestro que estás en el cielo, santificado sea tu nombre. Venga a nosotros tu reino. Hágase tu voluntad en la tierra como en el cielo. Danos hoy nuestro pan de cada día. Perdona nuestras ofensas, como también nosotros perdonamos a los que nos ofenden. No nos dejes caer en la tentación. Sí, Señor, líbranos de todos los males y concédenos, Padre misericordioso, la paz que tanto necesita el mundo, para que, ayudados por tu misericordia, vivamos siempre libres de pecado y protegidos de toda perturbación, mientras esperamos la gloriosa venida de nuestro Salvador Jesucristo.
1: Tuyo es el reino, tuyo el poder y la gloria por siempre, Señor.
0: Señor Jesucristo, que dijiste a tus apóstoles: la paz os dejo, mi paz os doy. No nos tengas en cuenta, Señor, nuestros pecados, sino la fe de tu Iglesia, y conforme a tu palabra, concédenos la paz y la unidad. Tú que vives y reinas por los siglos de los siglos.
1: Amén.
0: La paz del Señor esté con ustedes. Como hijo de un mismo Padre, nos damos un saludo de paz.

Hermanos, este es Jesús, es el Hijo de María Virgen, es el Cordero de Dios que quita el pecado del mundo. Dichosos los invitados a esta cena. Señor, tiene que entrar en mi casa, pero una palabra. El cuerpo y la sangre de nuestro Señor Jesucristo nos guarden hasta la vida eterna. Amén. Cristo, pan de vida.

0: Si Dios lo permite, el martes vamos a visitar la vereda Moravia en la escuela. Tenemos misa a las 11 de la mañana. El sábado 13 tenemos misa en el cementerio por los papás difuntos. Y celebraremos el Día del Padre el domingo 14 en las tres Eucaristías. Recordamos que entre 8 días, 14, Día del Santo Cristo. Reunión para los niños y niñas de confirmación, sábado 27 de junio a las 10 de la mañana acá en el templo parroquial. Esperamos el padrino o la madrina y esperamos también el papá o la mamá del niño o la niña. Recordemos que los niños o las niñas deben de traer la partida de bautismo. Los padrinos, la partida de confirmación. Se informa a la comunidad que se estará realizando una jornada de salud el día martes 9 de junio en Moravia a partir de las 8 de la mañana. Tendrán atención de medicina general, vacunación, higiene oral, educación en citología, alimentación saludable, asesoría psicológica, control de crecimiento y desarrollo. Oremos. Concédenos, Señor, saciarnos del gozo eterno de tu divinidad, anticipado en la recepción actual. Tú que vives y reinas por los siglos de los siglos.
1: Traiga la agüita. El agua ellos para que la oración de aquí.

0: Padre Santo, te encomendamos a tu hijo don Pedro, para que después de haber muerto para este mundo viva para ti, ya que por la fragilidad humana cayó en el pecado, tú que eres la misma bondad, dígnate perdonarlo, por Jesucristo nuestro Señor. Concédele, Señor, el descanso eterno. Concédele, Señor, el descanso eterno. Padre nuestro, que estás en el cielo, santificado sea tu nombre. Venga a nosotros tu reino. Hágase tu voluntad en la tierra como en el cielo. Danos hoy nuestro pan.
1: Cada día perdona nuestras ofensas, como también nosotros perdonamos a los que nos ofenden. No nos dejes caer en la tentación, mas líbranos de todo mal. Dios te salve María, llena eres de gracia, el Señor está contigo. Bendita tú eres entre todas las mujeres, y bendito es el fruto de tu vientre, Jesús. Gloria al Padre, al Hijo y al Espíritu Santo. Concédele, Señor, el descanso eterno. Concédele, Señor, el descanso eterno. Concédele, Señor, el descanso eterno. El alma de nuestro hermano Pedro y la de todos los fieles difuntos, por la misericordia de Dios, descansen en paz.
0: El Señor esté con ustedes. La bendición de Dios Todopoderoso, Padre, Hijo y Espíritu Santo, descienda sobre ustedes y permanezca para siempre. Podemos ir en paz.

0: Ave. Nos acercamos los del bautismo. Tapón, tapón. Eso aquí. Hijo, venga, ayúdeme. Jáleme la pila bautismal. Eso es, jale así. Allá aquí arriba. Eso, eso aquí. Venga, yo le ayudo así.
1: Brindemos por ese amor que se nos fue.

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0: 47.
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2: 3 y 25.
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yo estoy. Bicho al callao. La cosa. Puñeta. Mira, metro. Tego Calde está ya tirando los últimos, puñeta. Yo les agradezco a ustedes por el apoyo. Bien, bien duro. Les voy a tirar un poco de planes reggae para que vacilen. Y nos fuimos para el carajo. Les agradezco que se hayan dado cita. Les agradezco a las gatas por verse melaza, por menear su pum pum al chaca, Tego Calde, la vallar de puñeta, haciéndoles el culo sangre. Para los que no sepan, es que a Tego se respeta. Cuando yo le meto lírica, los mamabichos que ni se metan, yo no me quito. Yo no soy un chamaquito, yo soy un viejo. Ah, puñeta, es la cosa, puñeta. Te deja Vallarta igual que yo. ¿Sabes cómo son las cosas? Oye, metro, si no la encuentras, tírame cualquier reggaetón. Y vamos a matar. El Vallarta, me cago. Oye, déjate llevar.

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